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1: Hola, Cari, buen día. Soy Francisco Monroy, apellido Perrón. A mí me gustaría escuchar un remix de Muy Bobadilla.

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1: Karina, Karina, ponte un qué buen mix de José Alfredo Jiménez.
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1: Oye, ¿me puedes poner un cover mix de la banda Pelillo, por favor? Un saludo muy especial a tu Lego. Un saludo. Aquí suena

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1: Ya nos vamos, pero mañana regresamos en punto de las 6 de la mañana con el único show que te da para arriba. Sigue disfrutando tu domingo, descansa, duérmete, no te me desveles mucho. Recuerda que ese cuerpecito tiene que descansar porque te esperan cosas grandes para esta semana que apenas comienza.
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0: más playlist de la que buena, porque pues ya, se acabó también el que buen mix, ya. A lo que sigue, soy Karina Angulo. La que buena. 97.1.
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0: 7.25.
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0: 97.1. Yo soy Karina Angulo. Domingo 11. ¿Cómo estás? ¿Ya vas de regreso a casa? ¿Alguna comidita? ¿Estuviste todo el día rascándote el ombligo? ¿Una cosa deliciosa? ¿Fuiste al súper? ¿Sigues chambeando? Por cierto, saludos a todos los de choferes de plataforma, porque vaya que nos escuchan. Oigan, pues yo he recibido muchos mensajes el día de hoy, lo agradezco. Un fin de semana bastante activo a través del WhatsApp 33 36 15 17 72, y espero que así siga, porque hay muchas, pero muchísimas promociones. Por ejemplo, ¿qué día fue el día? Ay, ando bien perdida. ¿Fue el lunes? ¿Fue el martes? ¿Cuándo fue la rueda de prensa conjuntos? Ah, pues fue el martes, ¿verdad? Ok. ¿Escucharon? ¿Ya se dieron? ¿Ya vieron en las redes sociales de la Qué Buena? Tuve la oportunidad de platicar con mi queridísimo José Cuen, con Jorge Medina, que aparte divertidísimos tipazos, en la rueda de prensa nos trataron increíble. A todo su equipo le mando un gran saludo. Bueno, todo, mira, mariscada. O sea, no saben, en serio, frutita, baguettes. O sea, tienen mucha atención con todos los medios. Vi a muchos colegas, cosa que me encantó. Pero lo más importante es que el Coliseo GNP se van a presentar el día 12 de diciembre. ¡12 de diciembre juntos!
1: Lo que fuera por la
0: y sí, los acabamos de gozar el fin pasado en el palenque de las fiestas de octubre, en el auditorio y bueno, donde ellos se paren. No tenemos llenadera, ni ellos ni nosotros. Pero me encanta que ahora vaya a ser en el Coliseo GNP, porque pues es como otro, no digo otro formato, pero a lo mejor otro mood, ¿no? Es como te puedes llevar a toda la familia, te organizas de una manera diferente, en un horario que no estás hasta como las 3 de la mañana. O sea, como que cada lugar tiene su sazón, pero me encanta, me fascina que hayan destapado esta fecha. Es el 12 de diciembre. Es más, por ahí decía en la rueda de prensa, bueno, creo que fue Jorge, que dijo, pues arrancamos en Guadalupe Reyes de ahí. O sea, ay Dios, qué miedo, imagínate lo que va a suceder. ¿Quieres checarte todo lo que platicaron? Bueno, ahí está en las redes sociales la información, a través de arroba qué buena GDL. Yo ya me apunté por si traían el pendiente. Soy Karina Angulo, regreso. 97.1.
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vamos, pero a una breve pausa. Síguenos en las redes sociales. Arroba, qué buena GDL. Mi nombre, Karina Angulo. 97.1.

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0: 8:57.
1: Aquí suena la Qué Buena 97.1. Yo soy Karina Angulo. ¿Cómo va tu domingo? ¿Está finalizando de manera tranquila, relajada? ¿Descansaste? ¿Te tocó trabajar? ¿Eres de los que les falta un domingo entre domingo y lunes? ¿No dices, ahí me falta algo, me falta? La casita y las actividades y la chamba no da, no siempre da. Hay que conservar la calma, respirar profundo y esperar también, ¿no? Como hay que darle su tiempo a cada cosa, porque luego andamos vueltos locos. Oigan, miren, hablando de vueltos locos, los días vuelan. Hay un chorro de eventos. Este mes de octubre está brutal. Y en cuanto finalice, o sea, la manera en la que vamos a iniciar noviembre, específicamente el día primero, ¡ánimas que se amanezca! ¡Alfredo Oliva!
2: Cuando existe incertidumbre y que...
1: ¡Muy bobadilla!
3: Se fue la vida cuando...
1: ¡Duelo!
4: A mí me gustas tú y nadie...
1: ¡Lenin Ramírez!
5: Todo lo fue...
1: Los Ángeles Azules.
6: Suelta el...
1: Mi banda El Mexicano de Germán Román. Festival imperdible, repito, festival imperdible en la explanada de Akron. Ahí se va a llevar a cabo. Ánimas que se amanezca. Ya me vi. Bueno, voy a hacer una pausa y todavía regreso una hora más. Soy Karina Angulo, @Karina Angulo. 97.1.

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será pequeñita, chiquitita. Te invito a que aproveches este tiempo y me sigas en las redes. Arroba que bajo Karina Angulo, esa soy yo. 97.1.

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1: ¡9:45!
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buena 97.1. Mi nombre es Karina Angulo. ¡Me les voy! ¡Ya! ¡San se acabó lo que se vendía! El día de mañana, espero, y si Diosito me da chance, voy a llegar aquí tempranito, porque acuérdense que ya ando de Karina turno matutino, Karina turno vespertino, y bueno, pues de esta manera ahí me la voy llevando para arrancar con puras buenas a las 9 de la mañana. Pero también mañana ya nos vamos largo y tendido. Tenemos boletos para el palenque de las fiestas de octubre. Están los volados, te registras a través del WhatsApp de La Que Buena, nos echamos un volado águila o sello y te llevas una buena lana. Y luego se acercan los conciertos, ánimas que se amanezca. Bueno, esto es un festival en la explanada de Akron el día domingo, domingo primero de noviembre. Luego, Yuridia, ¡qué emoción! ¡Yuridia! ¡Yo te quiero ver! Los Parras, los Tucanes, Junior H. O sea, todo esto llegará a nuestra ciudad antes de que se acabe el año. Bueno, no, Junior H sí es arrancando el que sigue. Pero ahí afuera todo sigue siendo en este 2026. La información completita, las dinámicas, lo que tienes que hacer, cómo te registras, los pasos a seguir, bla, bla, bla, bla. Arroba Qué Buena GDL y nuestro Facebook, Qué Buena Guadalajara. Porque yo en este momento, señoras, señores, me paso a retirar esta changa, se cambia de jaula. Soy Karina Angulo, te mando un abrazote. Gracias, gracias por dejarme hacerte compañía. 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

0: Bienvenidas y bienvenidos a un domingo más de La Hora Nacional. Yo soy Leos y como siempre está conmigo mi querido Cha.
1: Mi querida Leos, qué gusto estar con todos y todas ustedes.
0: Hoy tendremos un tutorial para que paso a paso puedan sacar su acta de nacimiento por internet.
1: Les diremos cómo pueden consultar sus semanas cotizadas en el IMSS.
0: Vamos a recordar cuándo se formó el primer Congreso Nacional de Obreras y Campesinas en 1931.
1: Y hablaremos del Día de la Nación Pluricultural.
0: Todo esto acompañado por la danza de los estudiantes de la Escuela Nacional Preparatoria número 6.
1: Recuerden que nos pueden escribir en La Hora Nacional Oficial. Estamos en YouTube, Facebook, Instagram, X y también en el número 55-3483-4239, 55-3483-4239 y en el correo lahoranacional@segov.gov.mx.
0: Ahora los trámites son más sencillos porque se pueden hacer de manera digital. Por ejemplo, si necesitas una copia certificada de tu acta de nacimiento, ya no necesariamente tienes que ir a una oficina del registro civil.
1: Entras a www.gov.mx/actas, seleccionas el acta de nacimiento, proporcionas los datos solicitados y haces el pago correspondiente y se descarga el documento muy fácilmente.
0: Vamos a ver y escuchar un tutorial para poder hacer este trámite paso a paso.
2: ¿Sabías que hoy puedes obtener tu acta certificada en minutos? Inclusive puedes obtenerla desde tu celular. ¿Cómo se realiza este trámite? Lo primero, los requisitos indispensables. Tu cuenta Llave MX. Si aún no tienes tu cuenta, créala gratis en llave.gob.mx con tu CUR, un correo electrónico y tu número celular. Una tarjeta de crédito o débito para el pago en línea. Ahora vayamos al paso a paso. Ingresa al portal oficial miregistrocivil.gob.mx. Elige acta de nacimiento en línea y haz clic en iniciar trámite. Inicia sesión con tu llave MX. Busca tu registro con tu CURP o con tus datos personales. Revisa la vista previa, verifica nombre, fecha, lugar de nacimiento y datos de tus familiares antes de pagar. Realiza el pago con tarjeta o con línea de captura. Y listo, ya puedes descargar tu acta en formato PDF directo en tu celular o computadora. Ahora bien, ¿y qué pasa si en esta vista previa encuentras un error, una letra de más en tu apellido, una fecha equivocada? No pagues todavía. Primero, solicita la modificación. En el mismo portal, entra al apartado Captura, Corrección y Aclaración de Actas. Ahí encontrarás dos opciones. La opción 1, Corrección de Registro de Acta. Úsala cuando el acta en papel está bien, pero el sistema muestra un dato diferente porque se capturó mal al digitalizarla. Opción 2. Aclaración administrativa de acta. Úsala cuando el error viene en el acta misma y necesitas comprobar el dato correcto con otros documentos. Para cualquiera de las siguientes dos necesitas tu cuenta llave MX, tu identificación oficial vigente, INE, pasaporte, cédula profesional, cartilla militar o licencia de conducir. Los documentos que comprueben el dato correcto, todo en formato PDF o en fotografía. Puedes tomar la imagen con tu celular, siempre que sea clara y legible. Haces clic en iniciar trámite, capturas la información, subes tus archivos y envías la solicitud. Ojo, guarda tu número de folio. Con él consultarás el avance de tu trámite. Y la respuesta llega aproximadamente en 5 días. Así de fácil obtienes tu acta de nacimiento. Hasta la próxima.
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1: En la historia de México, las mujeres han sido protagonistas de las luchas por los derechos laborales. A principios del siglo XX, obreras y campesinas empezaron a unirse para hacer visibles sus demandas y participar de manera activa en la transformación del país.
0: En 1931 se formó el primer Congreso Nacional de Obreras y Campesinas, un espacio que reunió a mujeres de distintos sectores para discutir sobre sus condiciones de vida y trabajo y sobre los derechos que buscaban obtener.
5: El primer Congreso Nacional de Obreras y Campesinas, celebrado en la Ciudad de México del 1 al 5 de octubre de 1931, fue impulsado por el PNR, Partido Nacional Revolucionario. Ahí se debatieron diversas problemáticas que afectaban a obreras y campesinas: las condiciones laborales, el acceso a la educación, la organización política de las mujeres, la protección de la infancia

0: y la atención a la salud. Durante el Congreso se expresaron dos posiciones políticas que mantuvieron un debate constante. Por un lado, mujeres pertenecientes a organizaciones vinculadas al PNR, como Florinda Lazos León, Edelmira Rojas y Elvia Carrillo Puerto, quienes planteaban la necesidad de crear una organización exclusivamente femenina, enfocada a la resolución de los problemas de las mujeres. Por otro lado, mujeres que militaban en el Partido Comunista Mexicano, entre ellas María del Refugio Cuca García, Consuelo Uranga y Concha Michel, quienes consideraban que separar la lucha de las mujeres de la lucha general de la clase trabajadora podía romper la unidad obrera. Por ello, proponían poner un mayor énfasis en las condiciones económicas y laborales de las mujeres y mantener su organización dentro de los sindicatos y espacios mixtos. Aunque el debate entre ambos grupos no desapareció, el Congreso concilió en la creación de una Confederación Femenina Mexicana para representar y defender los intereses de las mujeres trabajadoras sin romper con otras organizaciones mixtas. Al término de las jornadas, se acordó promover la protección jurídica de las mujeres, impulsar la creación de escuelas mixtas en todos los niveles educativos, unificar a las organizaciones femeniles en un frente único y continuar la lucha por el derecho al voto de las mujeres. En los años siguientes, se realizaron el Segundo Congreso Nacional de Obreras y Campesinas en 1933 y el tercero, celebrado en Guadalajara en 1934. Estos encuentros contribuyeron a la creación del Frente Único Pro Derechos de la Mujer en 1935, una organización que reunió a mujeres de diversas tendencias políticas, impulsó la discusión pública sobre sus derechos y fue fundamental en la conquista del sufragio femenino.
1: Con una maestra que lleva décadas formando generaciones de jóvenes en la danza regional mexicana. Su historia comenzó desde muy joven como bailarina y después como docente, y desde 1980 ha acompañado a estudiantes de la Escuela Nacional Preparatoria, particularmente del plantel 6 Antonio Caso. Estamos con la maestra Graciela Heréndira López Garduño, mejor conocida como la maestra Chelita. Bienvenida a la Nacional, qué gusto tenerla por acá.
2: A sus órdenes, el gusto es para mí, para nosotros, tenerlos aquí en esta su casa, la preparatoria 6.
1: Al contrario, maestra, fíjese que yo conozco esta prepa porque también soy sureño y también tomé clases de baile regional.
2: No me diga.
1: Sí, y al principio decía, ay no, a mí me gusta el rock, me gustan otras cosas, pero cuando me puse el traje, cuando me puse el sombrero, pero cuando me puse toda la parafernalia, cambió inmediatamente mi visión de las cosas. Siento que en la danza regional uno aprende mucho de costumbres, de nuestro país, de las diferentes regiones. ¿Usted cómo lo ve a través de sus ojos y los de sus alumnos?
2: Como usted lo menciona, llegan a lo mejor los alumnos muy renuentes a aceptar estar en esta clase o pensando quizá que no se van a divertir, pero pasa todo lo contrario. Con el transcurso de las clases, poco a poco se van no solamente tomando el gusto, si no llegan a realmente apasionarse por estar practicando la danza. Ya no les basta solamente la hora de clase, sino se toman sus tiempos en los pasillos donde pueden para practicar. Y hasta que algunos llegan a querer estudiar la danza ya de manera profesional. Y también es muy importante, yo creo, esta que menciona de lo que es ellos sentir realmente la esencia del mexicano, del valor de las tradiciones y todo lo que conlleva.
1: Claro, porque además México es un país muy diverso en muchos aspectos y siento que la música y por lo tanto la danza es muy distinta a lo que conocemos del norte de nuestro país, a lo que pasa en el sur, y es lo que platicábamos ahorita, que hay que de alguna manera, además de aprender la parte técnica, los pasos, está la otra parte que hace que estos bailables y que esta música nazca.
2: Que los identifica como mexicanos, que sientan realmente ese amor por nuestras tradiciones, que no solamente es la danza, sino que involucra tantas cosas y que son tan diversas, ¿verdad? Como es el norte tan diverso al sur y tan rico al revés, en contrastes. No es lo mismo un conjunto norteño que uno de huasteco, que uno...
1: Ni el baile, ¿no? Uno es más pegadito, el otro tiene más...
2: No, pues cosa, en Veracruz a eso permite, que por un lado es el son jarocho y por el otro es el contacto, el danzón tan, tan rico y tan expresivo también, de alguna manera. Pero sí hay una gran diversidad. En el sur que tenemos, también en el sureste, las jaranas, la trova yucateca, y con ello sus comidas, sus trajes, sus tradiciones de cada uno, también que convergen como ahora que se nos avecina el Día de Muertos, que todos decimos como México, ya como representando esa gran tradición de Día de Muertos, y sin embargo, tan especial en cada rincón de nuestra república. Como viene en el, ahora se ha hecho también muy famoso el Xantolo.
1: ¿Qué es el Xantolo, maestra?
2: Pues igual es la celebración de Día de Muertos, pero en la Huasteca.
1: Ah, ¿qué particularidades tiene este Xantolo?
2: Es como más místico. Ahí es mucha danza realmente muy tradicional, pero muy comunitaria también. Y luego lo que son sus comidas, muy importante, ¿no? De que usan en la Huasteca.
1: Importantísimo.
2: Claro, claro, uno no puede decir México sin sus comidas.
1: Claro,
2: también tan diversas de acuerdo a los estados.
1: Maestra, ¿usted se especializa en algún tipo de baile de nuestro país o va enseñando a sus alumnos un poquito de cada uno y ya eventualmente ellos, como nos platicaba hace rato, se van a especializar en alguno?
2: Yo creo que sí es un poquito de cada uno. A mí me gusta, por ejemplo, sí mucho el zapateado, el huapango, los sones de Jalisco, las polcas del norte, lo que decimos de la diversidad, pero yo trato de que sí sea un poquito de cada uno, y empezando con lo que es más accesible para ellos, por la música, por lo fácil del baile, que son las polcas.
1: ¿Y cómo podemos hacer para que más jóvenes, más alumnos, más maestros se acerquen a estos bailes, a estas danzas y no se pierdan estas tradiciones?
2: Pues aquí la Escuela Nacional Preparatoria tiene dentro de su doctrina, que es tan importante, la formación integral. Gracias a este espacio que nos da la Escuela Nacional Preparatoria con sus actividades estéticas, es como se van formando estas generaciones. Ellos aquí tienen la posibilidad de elegir entre el teatro, la música, las artes plásticas y la danza. Y dentro de la danza tenemos la danza contemporánea, danza española y la danza regional mexicana. Aquí no es un taller, es realmente se le da la categoría y la importancia de materias. Una materia que deben de cursar obligatoriamente y que pueden llegar a reprobar o a no salir de la preparatoria o llegar a un extraordinario si no la cursan. Pero
1: ¿ya oyeron, eh? Abusados.
2: Pero dentro de eso ahí es donde está la importancia de que ellos eligen libremente a qué materia van a inscribirse. Ellos decidieron inscribirse a danza regional y a través de la práctica es como se van enamorando, no solamente enamorando, sino apasionando de la actividad. Pero gracias en mucho a que la Escuela Nacional Preparatoria nos permite esta ventaja de darles estas materias.
1: Claro, y que ellos llegaron aquí de manera voluntaria, eso es importantísimo, no están obligados a aprenderla, ¿no? Es algo que les nació, algo pasó en su vida que dijeron, yo me voy a meter a la clase con la maestra Chelita.
2: Bueno, quizás no por nombre, pero sí por la actividad. Y sí, con el tiempo le toman gran cariño a la materia, a lo que significa como mexicanos, que realmente los identifica y el valor que le da, ¿no? Que de alguna manera preserva nuestra cultura.
1: Maestra, le agradecemos muchísimo esta plática para todas las personas que nos acompañan este domingo en la Hora Nacional. Chicos, muchas gracias, se ven increíbles y ya los queremos ver bailar, maestra.
2: Ah, encantada de que los vean y ellos felices de tenerlos aquí y de que puedan mostrar su aprendizaje.
1: Perfecto, muchísimas gracias, maestra Chelita.
2: Gracias.
3: Y para continuar este recorrido por la música y la danza, escucharemos el Chaverán con el Ballet de Danza Regional Mexicana del plantel 6, Antonio Caso.

0: Ya llegó la Chilanguía y si estás buscando qué hacer en la Ciudad de México durante la semana del 12 de octubre, pues fíjense, hay teatro, danza, música, libros y hasta alebrijes monumentales.
1: ¡Wow!
0: Todo para que puedan armar su plan.
2: Bueno, si lo tuyo es la literatura, del 9 al 18 de octubre está la Feria Internacional del Libro del Zócalo, con presentaciones de libros, pláticas, actividades y mucha música. Durante esta semana habrá programación en distintos foros de la feria, así que puedes darte una vuelta por el centro histórico y de paso encontrarte una nueva lectura.
0: El viernes 16 de octubre el Centro Cultural del Bosque recibe a la coreógrafa francesa Leila K. con Maldón. Esta es una pieza de danza contemporánea interpretada por 5 bailarinas que exploran distintas identidades, memorias y formas de habitar el cuerpo.
2: Y el sábado 17 de octubre toca sacar el celular para tomar muchas fotos porque llega el desfile de alebrijes monumentales. El recorrido empieza a las 12 del día en el Zócalo.
0: Y para platicarnos de esta tradición, hoy nos acompaña Emilio Ortiz, que es el responsable del área de comunicación social del Museo de Arte Popular. Muy bienvenido a la Hora Nacional, gracias por acompañarnos, Emilio.
3: No, al contrario, Leos.
0: Oiga, platícanos un poquito de cómo pasaron los alebrijes a ser solamente estas criaturas fantásticas que de repente se veían a convertirse en uno de los símbolos más reconocibles del arte mexicano.
3: He de platicarles que esta historia comienza en 2007. Se le llamaba la noche de los alebrijes porque inicialmente estaba planeado para hacerse de noche, pero en esta primera edición nos dimos cuenta que ya en la noche el público no podía disfrutar. Entonces, al año siguiente ya se hace de día, a partir de las 12 del día, surge este desfile que parte del Zócalo y así ha sido durante 17 años continuos del desfile y concurso, porque además es un concurso de alebrijes monumentales. Y a partir de ese momento se convierte en una tradición, en un mega espectáculo que ha sido admirado. Si sumamos todas las ediciones, son, yo me atrevo a decir, por cuentas que llevamos edición tras edición, unos 20 millones de personas que lo han visto. Hoy en día vienen de otras partes de la República, incluso de diversas partes del mundo, y este año tenemos alrededor de 200 alebrijes que van a desfilar.
0: Emilio, ¿cuáles son los premios del concurso?
3: Mira, los premios del concurso es 70, 50 y 40 mil pesos para los tres primeros lugares y son 11 menciones honoríficas de 10 mil pesos cada una. Está abierta la invitación para todos. Es una fiesta popular, al igual que los monumentales.
2: Igual que el museo.
3: Y el museo mismo, ¿no? Que uno de los objetivos es precisamente preservar las tradiciones, la cultura. Y bueno, pues invitamos a todo el público de la Hora Nacional para que nos acompañen el sábado 17 a partir de las 12 del día. Parten los alebrijes monumentales hacia la columna de Independencia. Los esperamos.
2: Ahí estaremos.
0: Ahí vamos a estar, cómo no. Y cerramos esta Chilanguía con una historia que seguramente muchos conocen, pero que aquí vamos a ver desde otra perspectiva. En la capilla gótica del Instituto Cultural Helénico, la Infinita Compañía presenta Frankenstein, una adaptación de la novela de Mary Shelley bajo la dirección y coreografía de Rodrigo González.
2: Y está aquí con nosotros en La Hora Nacional la actriz y bailarina Pamela Grimaldo para hablar de esta puesta en escena. Pamela, bienvenida a La Hora Nacional.
4: Muchas gracias.
2: Oye, yo quería preguntarte, pues estamos hablando de qué es teatro y danza. No me imagino al monstruo ahí, ¿qué pasa? ¿No?
4: Se
2: me
4: hace una cosa increíble.
2: Sí, claro.
4: Lo que hace la danza contemporánea es abrazar la propuesta desde la no palabra. Entonces vemos toda la emoción dentro del cuerpo y eso es lo que sostiene básicamente la obra. Además de que el público está muy, muy cerca de nosotros, entonces puede ver absolutamente todo, ¿no? En cuestión de coreografía, que es coreografía y dirección de Rodrigo González, obviamente hay movimientos, obviamente hay saltos, piernas, ¿no? Todo lo que también abarca la danza como disciplina. Pero también hay muchas escenas en las que solamente la emocionalidad sostiene lo que está sucediendo, ¿no? Y ese también es un gran reto, cómo transmitir esta historia sin usar ninguna palabra.
0: ¿Por qué eligieron Frankenstein? Que es justo como dice el Cha, no es lo que necesariamente te imaginas como para
2: más a Drácula.
0: Danza.
4: Bueno, yo creo que la obra está mucho más apegada a la novela que a todas las interpretaciones cinematográficas que ha habido de Frankenstein. Y la novela en realidad es muy interesante, ¿no? Hay tantos análisis, hay tantas perspectivas, pero la ambientación de esta obscuridad o este recogimiento humano creo que es una de las cosas que la danza contemporánea además combina muy bien en escena. Somos como un poco magos en ese sentido de introspección hacia el ser humano. Y entonces esta novela pues es lo que hace, ¿no? Nos muestra una criatura en su indefensión al inicio pero que además tiene una inocencia, ¿no? Hay una cosa pueril y que de pronto al encontrarse con la humanidad empieza a descubrir que no todo es luz. Y eso creo que también es una cuestión que ahora es importante poner en escena.
2: Totalmente.
0: ¿En dónde, hasta cuándo y en qué horarios podemos ver esta puesta en escena entonces?
4: ¿En dónde? En la Capilla Gótica del Centro Cultural Helénico.
2: En el sur de la ciudad.
4: En el sur de la ciudad, de jueves a domingo, jueves y viernes a las 8, sábado a las 7 y el domingo a las 6 de la tarde.
2: Muy bien, perfecto. Pues muchísimas gracias, Pamela.
4: Gracias.
2: Nos vemos en el teatro. Y así llegamos al final de nuestra Chilanguía. Ya tienes algunas opciones para salir, conocer nuevos escenarios y aprovechar la enorme oferta cultural que tiene la increíble Ciudad de México.
1: Yunani Ñudavi, ya Chimbulito, Kuna Kuntiana Yotena, la hora nacional. Somos Ñudavi, les vamos a presentar la canción del Chimbulito y estamos en la hora nacional.

0: Guillermo Bonfil Batalla, antropólogo mexicano que dedicó gran parte de su trabajo a reconocer la riqueza de los pueblos originarios de México, decía lo siguiente: nuestra diversidad cultural no pertenece solamente al pasado, es parte de lo que somos hoy.
1: México es muchas voces, muchas lenguas, muchas historias y muchas formas de ver el mundo. Es una nación pluricultural que se construye todos los días.
0: Antes de irnos a una pausa, queremos aprovechar para mandar saludos a las personas que nos escuchan cada domingo. Un abrazo para Alicia BFG en Torreón, Coahuila, a José Luis Hernández Álvarez y a Gerardo Domínguez.
1: También a Mariana López de Morelia, a Carlos Hernández de Acapulco, a Sofía Ramírez de la Ciudad de México y a Roberto Martínez.
0: También a Edgar Benet Bucio, Yadira Elías de Nezahualcóyotl, Vanessa Guerra de Sinaloa y a todas las personas que cada semana nos hacen favor de acompañarnos aquí en La Hora Nacional. Muchas gracias por estar con nosotros.
1: Recuerden que nos encuentran como La Hora Nacional Oficial en YouTube, Facebook, Instagram, TikTok, X y en el número 55 34 83 42 39. También nos pueden mandar un correo electrónico a lahoranacional@segob.gob.mx.
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0: Gastronomía, resultado del choque de tradición, pero sobre todo su gente. 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
1: Muy buenas noches. Begoña Lomelí les saluda junto a mis compañeros en la producción, Raúl Peguero y Carlos Alcántar.
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1: Hoy visitaremos Ojuelos, la música de Jaramar y el piano, pero antes, la romería de la Virgen de Zapopan y su historia. Bienvenidos a Jalisco en la Hora Nacional.
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2: Buenas noches, amigos. Bienvenidos a Jalisco en la Hora Nacional. Mi nombre es Alejandro Quesada Figueroa, doctor en Historia por la Universidad de Guadalajara y catedrático del Centro Universitario de Ciencias Sociales y Humanidades. Esta noche les platicaré acerca de la relación de las epidemias con la romería y la Virgen de Zapopan. El 28 de noviembre del 2018, el pueblo de Jalisco recibió la noticia de que la romería celebrada anualmente en Guadalajara en honor de la Virgen de Zapopan había sido declarada Patrimonio Inmaterial de la Humanidad por la UNESCO. Esto mediante un comunicado que la propia UNESCO externó, en la que dijo que gracias al continuo apoyo de las comunidades a la romería, este elemento del patrimonio cultural se había convertido en uno de los más populares y arraigados del occidente de México. Es interesante analizar con un ojo crítico los títulos que acompañaron a este nombramiento de la Virgen de Zapopan. Por ejemplo, el de Pacificadora, que fue dado en 1541, el de Taumaturga en 1654, el de Patrona y Abogada contra Tempestades, Rayos y Epidemias de 1734, Generala de Armas en 1821, Generala y Protectora de Jalisco en 1823, entre otros. Sin embargo, en esta ocasión vamos a hablar acerca del título que lleva la Virgen de Zapopan, el cual es el de Protectora y Abogada contra Tempestades, Rayos y Epidemias, el cual porta desde 1734 y el que nos llama mucho la atención. ¿Qué habrá sucedido ese año como para que a la Virgen de Zapopan se le pidiera tal intercesión? Fue, sin embargo, la tercera década del siglo XVIII un periodo sumamente difícil para gran parte del virreinato de la Nueva España, ya que las enfermedades retornaron con gran intensidad como no lo hacían desde el siglo XVI. Mediante la revisión de las actas parroquiales de defunciones, pudimos descubrir que la epidemia que hizo comenzar la romería de la Virgen de Zapopan fue una viruela que azotó al occidente novohispano, en específico al reino de la Nueva Galicia, en 1734, y sobre todo a su capital, Guadalajara. Tenemos que durante los meses que corren de abril de 1734 a enero de 1735, en el Real de Minas de San Gregorio Mazapil, el cual era perteneciente eclesiásticamente a Guadalajara, su cura parroquial, el bachiller José González, asentó como causa de la gran mayoría de fallecimientos de los feligreses la muerte por viruelas, las cuales eran sobre todo de españoles, asentados en las haciendas de Canutillo, Guadiana y los pueblos de San José de Guatema y La Bonanza. Y es así que, poco a poco, si nos ponemos a revisar las actas parroquiales, estas muertes por viruela van avanzando hacia el sur. Tenemos que en Tepatitlán, para el año de 1735, empiezan las muertes por viruela, después en Compostela, y finalmente empezamos a ver que llegan a Jala, y posteriormente hasta lo que actualmente es Nayarit. Entre las personas que empiezan a morir en Guadalajara a causa de la viruela, es el propio obispo Nicolás Carlos Gómez de Cervantes, quien murió el 6 de noviembre de 1734 a causa de la viruela y solamente alcanzó a atestar. Él fue uno de los muchos muertos que tuvo la ciudad de Guadalajara durante este periodo, junto con el entonces pueblos de indios de Zapopan. Se genera finalmente que el pueblo de la ciudad de Guadalajara, que era la capital de la Nueva Galicia, pidiera la intercesión de la Virgen Zapopana, una virgen de un pueblo de indios en ese momento que era Zapopan. Entonces, el ayuntamiento y las demás autoridades políticas y eclesiásticas hacen el pedimento para que la Virgen de Zapopan sea bajada para llegar a Guadalajara, lo cual es concedido. Es la segunda vez que la Virgen de Zapopan era llevada a Guadalajara. La última vez había sido a finales del siglo XVII. En una época en donde había habido varios temblores y también una epidemia, el obispo de ese entonces había pedido que se trajera a la Virgen a Guadalajara. Y de nuevo, ahora Gómez de Cervantes había pedido que se trajera a la Virgen, pero no alcanzó a verla, porque él muere antes. Finalmente, la Virgen es traída el 12 de noviembre de 1734. Tenía 3 días de sepultado el obispo Gómez de Cervantes. Es cuando finalmente el deán de la Catedral de Guadalajara y su cabildo catedralicio, con sede vacante, concedieron el patronazgo a la Virgen de Zapopan contra tempestades, rayos y epidemias. Repito, el 12 de noviembre de 1734. Si comparamos este acto con el comportamiento demográfico habido en este periodo, podemos observar una acción de suma importancia por parte de la Iglesia Católica ante una calamidad que se venía consolidando meses atrás y de la cual el obispo acababa de ser también víctima. Así pues, en 1734 llega a Guadalajara esta epidemia y también la Virgen de Zapopan es nombrada la protectora contra las tempestades, rayos y epidemias, y el pueblo de Guadalajara, de la capital de la Nueva Galicia, hace el pedimento para que año con año volviera a regresar la Virgen de Zapopan, algo que no estaba institucionalizado ni había sucedido, repito, desde 1691. Y es así que a partir de ese año, año con año, la Virgen de Zapopan empieza a hacer el recorrido de las parroquias metropolitanas, saliendo desde mayo de su basílica hasta octubre, que regresa de nuevo a su basílica, a su hogar. Y es una costumbre que pues finalmente sigue arraigada en el pueblo jalisciense, convirtiéndose en una de las mayores manifestaciones populares de devoción.

0: devoción y de fe de México entero y de América Latina. Si usted, amigo radioescucha, gusta ahondar más en el tema, le recomiendo acercarse al tomo 123 de Estudios Jaliscienses del Colegio de Jalisco, en el cual un servidor y varios otros doctores de la Universidad de Guadalajara y también del Colegio de Jalisco hicimos un tomo dedicado a las epidemias, y en él se puede encontrar el artículo Viruela y Matlalzahuatl en el Obispado de Guadalajara de 1733 a 1738, escrito por mí. Pues yo, el doctor Alejandro Quesada Figueroa, les agradezco mucho su atención. Muchas gracias.
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2: Amigos de Jalisco en la Hora Nacional, me da mucho gusto saludar esta noche a Jaramar, que nos acompaña en Jalisco en la Hora Nacional. Muchos años, décadas en la música independiente y además de la música, como comentábamos en otros espacios, Jaramar, pues dedicada también a otras artes, la pintura, la escultura, la literatura. ¡Bienvenida!
3: Muchísimas gracias, Begoña.
2: Jaramar, y hablando justamente de la música, este año ha sido un año donde has tenido muchas presentaciones, actos en vivo, con tu disco que lanzaste en el año 2025, Memorias, un álbum doble, y siguen presentaciones, pero también vas explorando diferentes sonidos. ¿Cómo ha sido este año para ti, Jaramar?
3: Ha sido un año de retos nuevos que he abrazado. He buscado hacer colaboraciones, he buscado ampliar mi horizonte musical para sentir la música de distintas maneras. Entonces he armado proyectos con una pequeña parte de los integrantes de mi banda, sí, con dos músicos, para montar repertorios específicos. Uh-huh. Y de pronto he aceptado invitaciones para colaborar con artistas de otras disciplinas, de danza, por ejemplo. Uh-huh. Y bueno, y estoy buscando también otras posibilidades para el futuro, porque a mí me interesa mucho aventurarme a espacios nuevos que no he probado y, ¿sabes qué?, seguir creciendo como artista.
2: Es una característica que yo admiro mucho de tu trabajo, Jaramar, y de tu personalidad también como artista, que no le tienes miedo a explorar, sino que al contrario, es algo que te llama. A ver, ¿ahora qué hago? ¿Con qué me arriesgo? Busco otros espacios, otras formas de expresar también con tu voz.
3: Sí, así es. Hay artistas a los que les da mucho miedo cambiar una vez que encuentran una forma de comunicarse con el público. Y bueno, yo ya perdí el miedo a perder la gracia del público probando nuevos caminos, ¿no? Y siempre esperando, teniendo fe en que por ahí alguien del público se va a querer acercar a esta nueva aventura.
2: Y es que ya quien te conoce, Jaramar, pues ya sabemos que vas a presentar algo relacionado quizás con la música sefardí, otro día con la música mexicana, otro disco con exploración de sonoridades de Europa o de música latinoamericana.
3: O de jazz.
2: O de jazz también.
3: Sí, claro.
2: O contra en un momento dado también,
3: sí,
2: ¿no?
3: Sí.
2: Entonces, bueno, pues es esta sorpresa. Y para quien apenas te conozca y que esté escuchándote aquí en Jalisco en la Hora Nacional, que sepa eso y que también, pues, ese perder el miedo que nos sirve, pues, para todo tipo de oficios, no solamente en el arte, Jaramar.
3: Por supuesto. ¿Sabes qué? He logrado una libertad interpretativa al animarme a entrar a géneros que son un desafío. Y he crecido como intérprete. Me ha ayudado a conocer mi voz de maneras distintas, a abordar repertorios que son difíciles así en un primer encuentro, ¿no? Y encontrar la forma como traerlos a mi voz, a mi lenguaje expresivo. Y eso, pues, me hace ser cada vez más valiente como artista y creo y espero mejor en el escenario.
2: Y hablando de esto, Jaramar, ¿qué tal te llevas con el piano?
3: Fíjate que el piano como tal, uh-huh, así como piano, no como teclado electrónico, el sintetizador, piano, sonidos, uh-huh, electrónicos, no. El piano ha estado, pues, prácticamente ausente de mi proyecto y era uno de los retos, uno de los encuentros, ¿no? Porque la voz combinada con el piano me parece una maravilla, así como la voz combinada con la guitarra.
2: Claro.
3: Que eso sí, lo he experimentado y probado muchísimas veces. Pero muy próximamente voy a tener la oportunidad de presentarle al público una experiencia nueva de mi voz con un piano extraordinario, que es el de Joel Juanqui.
2: ¿cómo es que se lleva a cabo este proyecto donde es la voz de Jaramar acompañada al piano, aparte por un gran pianista y arreglista como
3: es? Así es, así es. Mira, surgió la oportunidad de regresar al máximo escenario de esta ciudad, el bellísimo Teatro Degollado. Entonces yo quería hacer algo diferente. Quería presentar una nueva faceta y probarme a mí misma también. ¿Qué pasa si canciones mexicanas, bellas, muy queridas por mí, que el público me ha escuchado, suenan distintas haciendo versiones piano y voz? Así, sin más músicos, teniendo una conversación, porque cuando estás a solas con un instrumento, dialogando, yo no pienso nunca que ese instrumento me está acompañando. Porque eso de acompañar suena a que yo voy a ponerme a cantar y me van a seguir, ¿no? No. Lo que yo quería era un diálogo, una conversación con un instrumentista que tiene esa habilidad de conversar usando el piano como su herramienta expresiva, ¿no? Y Joel Juanqui es un artista así. Entonces yo lo invité, le propuse, montemos un repertorio con canciones mexicanas de mi repertorio que yo rara vez canto ya. Bueno, algunas sí, pero muchas no, que he grabado en discos por ahí dedicados a ese género, que me llevan a las canciones que yo aprendí de mi abuela, mi maravillosa maestra de música, de mi padre, y él se entusiasmó muchísimo. Y empezamos a ensayar, empezamos a probar y empezaron a pasar cosas súper bonitas, ¿no? Y eso es lo que el público va a poder presenciar y escuchar muy pronto en el Teatro Degollado.
2: Por supuesto que mencionar nombres de compositores y compositoras mexicanas, Agustín Lara, Consuelito Velázquez, Alfonso Esparza Oteo, ¿cómo es esta selección, no? Porque también es tan vasta, tan rica la música mexicana, que para seleccionar, ¿hacia dónde te fue llevando el camino, Jaramar?
3: Fíjate que cuando yo hago una selección para discos de entrada, ¿no? Me voy a canciones que no han sido tan escuchadas. Me encanta hacer descubrimientos de tesoros por allí, ¿no? Entonces, cuando en uno de mis discos yo decidí grabar algo de Agustín Lara, me fui a Milagro, una canción preciosa que él compuso. Cuando fui a la música de Consuelo Velázquez, me fui a Solo Amor, que es una canción de la que no he encontrado grabaciones, pero que su queridísimo sobrino Víctor Guzmán me facilitó, ¿verdad? Y me entregó una grabación que él le hizo a su tía, tocando el piano y cantando. Pero también nos quisimos, Joel y yo, dar el gusto de hacer unas que sí son conocidas, pero de una manera muy distinta. Y por ahí también incluir canciones tradicionales, como A la orilla de un palmar, o como Rayando el sol, o como ese canto que es un verdadero himno de Oaxaca, que es Dios nunca muere. Y yo he grabado estas canciones, pero aquí van a sonar absolutamente distintas de mis discos, ¿no? Pero aún así, yo le quise dar a este concierto el nombre, un nombre que busqué y que pensé de aquel disco mío del 2006, dedicado a canciones mexicanas, que es Que mis labios te nombren, que es una línea de una de las canciones que cantaré, ¿no? A ver si el público sabe de cuál. Es una canción de Alfonso Esparza Oteo, muy bella, y que escuchará en el Degollado el viernes 16 de octubre a las 8 de la noche.
2: Pues este recinto que te recibirá a ti y a Juan Joel Ki para interpretar esta música, estas canciones mexicanas, y que siempre es un deleite, y así con esta tranquilidad, esta comunicación, este diálogo entre la voz y el piano, interpretando música mexicana, y que mis labios te nombren, los labios de Jaramar nombrando, interpretando, claro, a estos intérpretes, a la música popular, y juntos lo haremos también.
3: Sí, sí. Va a ser una noche súper emocionante. Cada concierto para mí es un descubrimiento, ¿eh? Nada sucede igual que en los ensayos. Cada vez que hacemos una canción hay algo nuevo, una forma nueva de respirar la canción, una nueva forma de contestar al piano, un énfasis nuevo, un espacio nuevo que se da en ese encuentro entre el instrumento y la voz. Y eso es algo que yo agradezco, porque es un privilegio poder hacer eso en el escenario y emocionarme y entregarle esa emoción al público.
2: Pues seremos tus cómplices, Jaramar. Muchas gracias por venir a Jalisco en la Hora Nacional y la oportunidad también de poder vivir estas experiencias tomando nuestra música mexicana. Ya mencionabas también compositores jaliscienses. Y bueno, pues bienvenidos todos. Es este viernes 16 en el Teatro Degollado.
3: 16 de octubre, 8 de la noche.
2: ¿Redes sociales, Jaramar, para seguirte?
3: Claro que sí. Jaramar Oficial en Instagram, Jaramar Soto, Jaramar en Facebook, Jaramar en TikTok y mi canal de YouTube, Jaramar, donde encontrarán muchísimas cosas.
2: Sin duda. Jaramar, ¿con qué nos despedimos? ¿Qué tema quieres que escuchemos?
3: Pues mira, mejor ni te digo, a ver si la reconocen.
2: Muy bien. Es Jaramar esta noche en Jalisco en la Hora Nacional. Muchas gracias, Jaramar.
3: A ti, Begoña.

0: Ojuato, y ahí estamos con muchas ganas.
1: Para todas estas personas que hayan escuchado hablar de Ojuelos, pero que no sepan cómo llegar, digo, ya con esto nos da un norte de dónde está ubicado. Se llega carretera, evidentemente, nos queda tres horas y media.
0: Tres horas y media de la capital de Jalisco. Nos queda más cerca las capitales. Estamos en el centro de lo que es el Bajío. Nos queda más cerca Aguascalientes. Aguascalientes nos queda 45 minutos, 50. San Luis Potosí nos queda a 45 minutos. León nos queda una hora. La ruta más fácil para llegar a Ojuelos es por la carretera 80 y ahí estamos.
1: Ojuelos, un municipio que tiene tradición y que posee también la mayor cantidad de ganaderías de toros de lidia que hay en México. ¿Nos podría contar un poquito sobre esto?
0: Sí, claro. Tenemos 14 ganaderías de toros de lidia. Ojuelos es el municipio como municipio que más ganaderías de toros de lidia tiene. El estado que más tiene es Tlaxcala como estado, pero como municipio, Ojuelos. Tenemos 14 y hay algunas muy famosas como Chinampas, la ganadería de Fermín Rivera, Matancillas, hay ganaderías muy importantes en Ojuelos.
1: Pero no nada más una actividad es la ganadería, sino que además poseen no uno, sino dos inmuebles que están avalados por la UNESCO, que están reconocidos por la UNESCO como Patrimonio de la Humanidad.
0: Así es. En agosto del 2010, Ojuelos recibió una declaratoria por parte de la UNESCO, donde se reconoce dos monumentos. Uno de ellos es el municipio o la presidencia municipal, que nosotros le llamamos coloquialmente el fuerte. Y este es un presidio donde llegaban los españoles, donde se guarecían. Y el otro de ellos es el Puente de la Plata.
1: Y al día de hoy nos comentaba que el Fuerte de Ojuelos es el Palacio Municipal, ¿verdad?
0: Así es, actualmente es el Palacio Municipal. El Camino Real de Tierra Adentro es desde la Ciudad de México hasta Santa Fe, Nuevo México, en Estados Unidos. Y en aquellos tiempos, hace 300, 400 años, los indios huachichiles, que eran los que vivían en la zona, les quitaban el oro y la plata a los españoles. Llegaban a este lugar, que es el Fuerte de los Ojuelos, así se llama, y ahí se guarecían los españoles para que ahí pasaran o pernotaran la noche.
1: ¿Y qué nos puede contar sobre la naturaleza, sobre los paisajes de Ojuelos, que también sabemos que se puede hacer senderismo, que se pueden recorrer a pie?
0: Claro, cerca de Ojuelos, de la cabecera municipal, tenemos un cerro que nosotros le decimos el Cerro del Toro, donde inclusive hay pinturas rupestres. En este lugar mucha gente acostumbra a caminarlo, a recorrerlo con la intención de hacer ejercicio y también de manera un poquito a lo mejor recreativa. Tratar de pasársela bien, pasársela un poquito haciendo ejercicio y haciendo algo ecológico. Es lo que hacen en esta zona.
1: Estas pinturas de las que nos cuenta, estas pinturas rupestres, ¿se pueden visitar? ¿Algún curioso que vaya por allá puede tomar algún tour? ¿Puede ir de manera individual?
0: Sí. Nosotros, el ayuntamiento, el director de turismo, también ofrece recorridos turísticos para que las diferentes personas vayan a recorrer las pinturas rupestres que están en este cerro, el Cerro del Toro.
1: Y para usted, ¿cuál sería un espacio, un lugar, ya sea alguna hacienda, alguna iglesia, que quien visite Ojuelos no se puede perder?
0: Claro, yo creo que por excelencia es el fuerte. Es un lugar muy bonito. La gente que llega a Ojuelos y no conoce el fuerte es como si no hubiera ido. Es un lugar sumamente agradable. ¿Por qué? Porque la restauración que se hizo lo conserva de una manera muy, muy bonita. La gente que ha ido a Ojuelos y lo ve se queda maravillada, y de verdad que nosotros la intención que tenemos es de que la gente conozca lo que tenemos en Ojuelos.
1: Y si nos vamos un poquito al tema de la gastronomía, ¿cuál es su platillo favorito? Pero también, ¿qué otra cosa se puede comer en Ojuelos?
0: Sí, hay temas muy variados, pero lo tradicional son las carnitas, lo tradicional es la barbacoa. Para mí, en lo personal, las dos cosas me gustan mucho, las consumo de manera periódica, pero hay muchas cosas también, productos de la tuna. Ojuelos, estamos en una zona semidesértica donde hay muchos nopales, muchas cactáceas, donde hay diferentes productos que son por parte de la tuna. Desde colonche, desde queso de tuna, diferentes modalidades son productos
1: que se pueden consumir.
0: Exacto.
1: Muy bien. ¿Y el mes o el momento idóneo para visitar Ojuelos?
0: Yo creo que es en cualquier momento, pero nosotros tenemos una fecha muy importante que es en septiembre, que son las fiestas patrias, que para nosotros es una semana y media, casi 10, entre 10 días, 11 días, que hay teatro del pueblo, son grupos de renombre los que se presentan en un lugar también que es un lugar turístico, que es el Parián, y hay diferentes eventos culturales, deportivos, y de todo tipo el año pasado.

0: Hicimos un festival del mezcal, donde diferentes mezcaleras fueron a Hojuelos, y también tenemos lo que son los certámenes, tanto para elegir a la señorita Hojuelos, que esta representante es la que participa en el certamen Región de los Altos. Entonces hay muchas cosas que hacer en Hojuelos en septiembre.
1: Hojuelos, un lugar que nos queda relativamente cerca de aquí, digo, 3 horas la hacemos a cualquier otro estado, entonces hay que visitar, hay que conocer un poquito más de Hojuelos. Una última invitación para quienes nos escuchan a través de Jalisco en la Hora Nacional.
0: Muchas gracias por el espacio. Y sí, es invitar a Hojuelos. Hojuelos es un lugar que enamora, es un lugar que para nosotros es muy bonito, y nosotros quisiéramos que la gente conociera todo lo que tenemos. Con la declaratoria por parte de la UNESCO, que conocieran el fuerte, que conocieran el puente y todo lo que queremos. Hojuelos es un municipio que sus personas son muy amables. Van a sentir luego la hospitalidad de las personas de Hojuelos.
1: Pues ahí está la invitación por parte del ingeniero Juan Carlos Jasso, el presidente municipal de Hojuelos. Muchísimas gracias por estar aquí.
0: No, muchas gracias. Agradecerles a ustedes que nos den la oportunidad de platicar, y para nosotros el medio de difundir en la radio.
1: Muy bien, pues bueno, muchas gracias a todos por favor de su atención, y continuamos en Jalisco en la Hora Nacional.
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3: Begoña Lomelí y mis compañeros en la producción agradecemos su escucha y le deseamos muy buena noche. Descanse.
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0: ¡Ahí queda! ¡Qué óvole! ¿Cómo estamos? Gracias, buenas noches, servidor el Pantera. Oye, por resultados del fútbol, Santos 2, Atlético San Luis 1, Necaxa 3, Pachuca 3, Pumas 3, Cruz Azul 3, así culminó precisamente esta jornada, ¿eh? Buenas noches, ¿cómo están? ¿Cómo le están pasando? 11:21 minutos ahora.
1: La temperatura.
0: 18 grados.

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1: 11:34.
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1: 11:41.
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0: ¡Epale! Hasta aquí su servidor, el Pantera, por el día de hoy. Gracias, muy buenas noches a todos. Disfruten, descansen y mañana la llevada de la Virgen, oye, y de la raza además.
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0: 11:49, buenas noches.
2: La temperatura.
0: Con gusto, 17 grados, buenas noches, bye bye.
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13: Revista del consumidor. Radio. ¿Te da miedo que tu plancha queme tu blusa favorita? En nuestro estudio de calidad pusimos a prueba distintas planchas de vapor y te demostraremos que no necesitas gastar una fortuna para tenerla mejor.
14: Además, ¿sabes cómo actuar en caso de que un siniestro afecte tu vivienda? En nuestra brújula de compra te explicamos de forma sencilla cómo elegir un seguro de casa-habitación que proteja tu patrimonio. Quédate y descubre cómo cuidar tu dinero.
15: Revista del consumidor.
14: ¿Cuánto tiempo inviertes a la semana tratando de quitarle las arrugas a tu ropa favorita? El ritmo de vida actual exige que el cuidado de nuestras prendas sea rápido, seguro y eficiente.
13: Y aunque existen textiles que no necesitan alisarse, la plancha de vapor ha evolucionado para seguir siendo una pieza clave en nuestro hogar.
14: A diferencia de las tradicionales planchas secas, las de vapor requieren menos esfuerzo y reducen el riesgo de dañar tejidos como el algodón, lino, mezclilla o poliéster.
13: En su interior cuentan con un depósito de agua que al calentarse libera vapor a través de los orificios ubicados en la suela. La combinación de calor y humedad suaviza las fibras de tela, lo que permite que se estiren y recuperen su forma original.
14: Además, en la actualidad existen algunas que cuentan con tecnología anti-sarro, golpe de vapor para arrugas difíciles y funciones verticales para alisar sin una tabla de planchado.
13: Para que tu compra sea inteligente y elijas una aliada que mantenga tu ropa en óptimas condiciones, realizamos un estudio de calidad

0: La buena noticia es que todos los modelos analizados son seguros para usarse en casa. Además, 6 modelos obtuvieron la máxima calificación en su desempeño general. Hablamos de equipos de Black & Decker, Advio Home, Hamilton Beach, Koblenz, Taurus y Tefal.
1: Si planchas con el tiempo contado antes de salir al trabajo, considera esto. 3 modelos de la marca Rowenta y uno de Tefal fueron los que más tardaron en alcanzar su temperatura máxima.
0: Y hablando de temperatura, el control del calor es clave para no arruinar tus prendas. En nuestras pruebas, un modelo de Oster y uno de Rowenta no lograron distribuir la temperatura de manera uniforme en toda la suela.
1: También deberás tener cuidado al planchar telas delicadas con un modelo de Black & Decker, Chi, Mainstays, Oster y 2 modelos de Hamilton Beach, ya que presentaron variaciones térmicas importantes al cambiar sus ajustes de calor.
0: Además, toma en cuenta que un modelo de Hamilton Beach y las versiones Etna y Sakura Steam de Taurus requieren más pasadas para quitar las arrugas.
1: Y mucha atención al etiquetado, ya que 20 de 23 modelos analizados incumplen la norma oficial mexicana. Esto porque no presentan la información comercial completa en sus empaques, instructivos o garantías. Revisa muy bien lo que compras.
0: Un detalle que llamó mucho nuestra atención es cómo se relaciona el precio con la calidad. A veces creemos que invertir más garantiza el mejor equipo, pero comparar opciones nos puede dar grandes sorpresas.
1: Por ejemplo, en el mercado puedes encontrar un modelo de Rowenta y uno de Chi que rebasan los $2,000, obteniendo en el laboratorio calificaciones de bueno y muy bueno.
0: Mientras que, por el lado de las opciones más económicas, un modelo de Taurus y otro de Black & Decker, que rondan los $300, alcanzaron la excelencia en su desempeño.
1: Al final, la mejor plancha no es necesariamente la más costosa o la de diseño más llamativo, sino aquella que se adapta a tu ritmo de vida, cuida tus prendas favoritas y se ajusta a tu presupuesto.
2: La información completa de este estudio de calidad la puedes revisar en la Revista del Consumidor en su versión digital y su versión impresa.
3: Revista del Consumidor.
0: Tu casa es el lugar donde compartes momentos con quienes más quieres y donde construyes recuerdos inolvidables.
1: Sin embargo, un incendio, una inundación, un robo o un fenómeno natural pueden ocurrir de manera inesperada y generar pérdidas económicas importantes.
0: Pero contar con un seguro de casa-habitación te ayuda a proteger tu vivienda y los bienes que hay en ella, desde muebles y electrodomésticos hasta obras de arte y, en algunos casos, tus mascotas. Ten en cuenta que la cobertura depende de lo establecido en tu póliza sobre los daños parciales o totales ocasionados por los diversos riesgos existentes.
1: Por eso es importante revisar qué tipo de seguro estás contratando. Las coberturas más comunes te respaldan ante lo impredecible: incendios, explosiones, tormentas, terremotos, erupciones, huracanes, inundaciones e incluso ante huelgas o actos de vandalismo.
0: Y como los accidentes ocurren, también hay seguros que cubren otro tipo de responsabilidades. Por ejemplo, en el caso de que tú o alguien de tu familia causen un daño a un tercero, ya sea dentro o fuera de casa.
1: Si un siniestro te obliga a salir de tu vivienda, no te preocupes. Hay pólizas que cubren gastos extraordinarios. Incluyen estancias en hoteles o alojamientos temporales, costos de mudanza y remoción de escombros. Además, ante un robo también puedes proteger tus pertenencias como dinero, joyas, obras de arte, muebles y electrodomésticos.
0: Y para tu mayor tranquilidad, puedes sumar coberturas adicionales para tus equipos electrónicos, apoyo legal e incluso servicios de emergencia como plomería, cerrajería, electricidad, auxilio vial y guardería para tus mascotas.
1: Ahora, ¿cuánto cuesta proteger tu patrimonio? Los costos varían según la aseguradora y el nivel de protección que elijas.
0: En la Revista del Consumidor de septiembre, comparamos seguros para casa-habitación de distintos bancos y aseguradoras a través de sus cotizadores en línea. Para este ejercicio consideramos una vivienda propia de 250 metros cuadrados. ¡Consúltala!
1: Recuerda que las tarifas cambian según el valor y las necesidades de tu vivienda. Lo ideal es consultarlo directamente con un agente de seguros o ejecutivo bancario para obtener tu cotización exacta.
0: No olvides que si necesitas ayuda, tienes a quien acudir.
1: Para localizar a un agente de seguros capacitado, acércate a la Asociación Mexicana de Agentes de Seguros y Fianzas, AC, en amasfac.org o al 50.

0: 55 55 14 20 90.
1: Y si quieres verificar que un agente o institución estén autorizados, la Comisión Nacional de Seguros y Fianzas te asesora en https://www.go.mx/CNSF o llamando al 55 57 24 74 00.
0: Para resolver cualquier duda, inconformidad o reclamación, la Condusef te respalda en conducef.gob.mx o en el 55 53 40 09 99. Infórmate, compara y protege lo que más quieres.
1: Por último, toma en cuenta estos consejos clave antes y después de contratar.
0: Compara opciones y elige una póliza que se adapte a las necesidades reales de tu hogar, garantizando protección a un buen costo.
1: Al contratar, proporciona los datos exactos sobre el valor y las características de tu vivienda, ya que la información incorrecta puede afectar el pago de una indemnización.
0: Una vez que tengas tu póliza, revísala a detalle. Verifica los datos, las condiciones generales y la cobertura de responsabilidad civil.
1: Guarda copias digitales de la póliza, comprobantes de pago y escrituras.
0: Mantén siempre tus pagos al corriente para no perder la vigencia de tu protección. Y ante cualquier siniestro, ten a la mano tu número de póliza para comunicarte de inmediato con la aseguradora.
1: Si quieres saber más detalles, consulta nuestra sección Brújula de Compra en la Revista del Consumidor, ya sea en su versión física o digital.
0: Porque proteger tu hogar y vivir con tranquilidad también requiere informarse.
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3: Las 12 con 3.

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4: Es la una en punto.

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2: Son las 2.

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1: Las 3:02.

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2: 3:31.
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1: Esta canción va con mucho cariño y con mucho respeto hasta el cielo para nuestro aventurero, Jason Jiménez.
0: 346.

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2: Las 4-1.

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1: 4:31.
2: Doble P.

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0: 4:57.
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1: 5 con 5.
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1: 5:29.
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1: 5:51.
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3: Ya llegamos a este show que va para arriba. Muy buenos días para toda la banda que se acerca a la que buena. Gracias. Nada más para comentarle que hoy es un día espectacular. Arrancamos con todo en la mañana y esperamos que la pasen increíble. Para iniciar y con todo el cariño del mundo, les quiero presentar un caballero de mil batallas. El último hombre en traicionarte sobre la faz de la tierra. Él completamente listo para brindarte alegría y emociones. Su nombre Adrián, su apellido Padilla. Es el mamut.
4: Efectivamente, mi querido cocodrilo, buenos días a toda la cadena internacional de la que buena, los 79 eslabones que conforman esta gran cadena. Aquí estamos listos desde la transmisión en vivo para ti y para toda la República Mexicana. También estamos a través de www.quebuena.com.mx. Márcanos 55-51-668-929. Dinos en una nota de voz cuál es la rola que te da para arriba o permítenos hacerte tu dedicada.
3: Desde el agrícola oriental, un hombre que ha atravesado más de 55,000 especias y sabores por sus paladares. Se encarga de realizar las más importantes recetas de cocina y, por si esto fuera poco, regala amor, cariño y circunstancia a toda la gente en la República Mexicana. Luis Martínez, el gallo.
5: Muy buenos días, señoras, señores. Oigan, el día de hoy no circula en este lunes 12 de octubre, Día de la Raza. El día de hoy, la atención, porque hoy no circulan los vehículos con engomado color amarillo. Terminación de placa 5 y 6, holograma 1 y 2. Acuérdate que esto aplica solamente para la Ciudad de México y el Estado de México. De 5 de la mañana a 10 de la noche. Esto solamente si las autoridades nos indican que haya alguna restricción. Pero por mientras, sin bronca alguna. Señoras, señores, vamos comenzando. La rola que te da para arriba se pide al 5551-668-929. Y mientras usted la va pidiendo, desde Tacubayita la Bella lo presentas, Mamuchín.
4: Señoras y señores, Tacubayita la Bella lo vio nacer. Viene ataviado con su talento, con su micrófono en la mano, con un talento vocal otorgado por los mismísimos dioses del Olimpo. Canta bonito, habla bonito, baila bonito, se ve bonito. Él es Alejandro Guzmán Cortés, el cocodrilo.
3: Gracias, gracias, banda. Gracias, gente. Gracias, queridos. Gracias, queridas.
5: Queridos, queridas.
3: Muchísimas gracias. A pasarla increíble, sean felices. La primera rola que te da para arriba, 5551-668929. Que entre por llamada telefónica. Buenos días, hola.
6: ¿Quién? Sí, buenos días.
3: Sí, ¿quién habla?
6: Florentino.
3: ¿Qué tal, Florence? ¿De dónde nos llamas?
6: De aquí, de la Ciudad de México.
3: Mi querido Florence, ¿qué rola te da para arriba esta mañana, mi rey?
6: La rola que me da para arriba es la del envidioso, los dos carnales.
3: Va, la ponemos con cariño, pero antes hay que hacer una última pregunta, ¿no? ¿Qué pacho, mi rey?
6: Una pregunta, ¿cómo lo hago para una de cada?
3: Que es cumpleaños. Ah, no me cuelgues, ahorita tomamos datos de una vez, pero mientras tanto, Hayufi.
5: Gordito, tú y nosotros vamos. Para arriba.
3: No cuelgues, flaco, no cuelgues, espérate.
5: Chin, ya perdiste la pregunta para la dedicada.
3: Oh, no, pues.
5: Ah, son las 6:07.
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0: Acuérdense que Kiko envidiaba al Chavo y no tenía nada.
1: ¡A qué buena! ¡Buenos días! Hola, hola.
2: Sí, hello.
3: Buena 92.9. Saludos, hijos de la mañana, parte de Beto Naucalpan. La ruleta que me da para arriba es la de un montón de estrellas. Gracias, que tengan un bonito día y que Dios los bendiga.
2: Ah, ese es mi Beto de Naucalpan, siempre querido.
1: ¿A qué te la dejamos?
4: 6 con 10.
1: Para arriba.

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2: Son las 6:14.

0: ¡La qué buena! ¡Buenos días!
1: ¡Hola, hola, Ángela!
2: ¡Buenos días, hijos de la mañana! Saludos bien, bien. Desde Newport News, Virginia. Y la rola que me da para arriba es Dos Diablos Locos y No La Tengo. Y aquí suena La Qué Buena 92.9.
1: Gracias, ¿Dijo nudes for nude? ¿O sea, desnudo con desnudo?
3: No entendí.
1: Eso entendí yo, que nude por nude en Virginia. Dije, ay, qué viejo tan encuerado.
3: Úrale, la 6:17. ¿Qué pasó,
0: Gallo? ¿Cuál es el número para las dedicadas, mamuchín?
3: 55-51-668-929.
0: Marquen ya.
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0: Momento de hacer una pausita, regresamos. Estás escuchando Pa' Arriba con la Qué Buena. Pide tu dedicada 5551-668-929.
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3: Ya son las 6 de la mañana con 22, 622.
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1: La Qué Buena, buenos días.
2: Hola, hola.
3: Hola, hijos de la mañana, muy buenos días. Mamut, Gallito, Coquito, muy buenos
2: Gracias.
3: Días.
2: Gracias,
3: qué abuelas. Excelente, bendecido día y una maravillosa semana para ustedes y toda la audiencia. Y la rola que me da para arriba es la de El Paciente de Alfredo Olivas. Saludos, bendiciones.
4: Úrale, pues ponla, Cainal.
5: Habla bien rápido mi carnal también, ¿eh?
1: Un abrazo para Marianita que nos anda escuchando ya subiéndose al Uber.
2: Las 6:30.

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1: Las dedicadas se piden al 55-51-668-929-Mitzi. ¿Cómo estás?
2: Bien, ¿y ustedes?
1: Muy bien, mi amor. Bienvenida a la Qué Buena. Hola, oye, hermosa. Mixi. La dedicada muchas para gracias. Tu esposo Andrés, ¿verdad?
2: Así es, hoy es su cumpleaños.
1: Ok, mi amor. Vamos a ver si ya está por acá el buen Andrés.
3: A ver, que nomás pasa una vez al mes.
1: Andrés, buenos días.
4: Buenos días.
1: Hola, Andrés, te hablamos de la Qué Buena del show que te da
3: ¡Para arriba! ¡Hey!
1: ¡Wow! Oye, Andri,
5: ¿vale?
1: Que hoy es tu cumpleaños.
4: Así es.
1: Pues muchísimas, pero bien artisísimas.
3: ¡Felicidades! ¡Ajá, ya!
1: El número barrio en Tacuba, ya.
3: ¡Ay, ay, ay! ¡Hoy por ser!

0: Así me dijeron a mí que era.
1: Qué bonito, pues pon mucha atención, Andrés, porque está dedicada.
0: Es para ti.
1: Para ti, para ti.
0: Adelaida.
1: Adelante, Mitzi.
2: Hola, mi amorcito hermoso, ¿cómo estás?
3: Bien, mi amor, gracias.
2: Bueno, espero gracias. Que te la pases muy bien. Feliz cumpleaños. Le agradezco a Dios por estos 12 años que te tengo conmigo.
0: ¿12?
2: Que sean muchísimos más. Así es.
0: Asuma.
2: Y sabes que te amamos, te extrañamos demasiado y donde quiera que estés, que te la pases muy bonito.
0: ¿Lo extraña?
2: Sí,
3: sí, yo también los extraño mucho. Yo tendría una semana más y ya estoy por allá. Y gracias por todo, gracias por este tiempo. Ya nos tocará estar más tiempo juntos.
0: ¿Dónde andas y por qué andas lejos, Andrés?
3: Por trabajo.
0: Ah, uy, qué amable de tu parte por contarnos todo el chisme, ¿eh? ¿Cuánto detalle? ¡Qué bárbaro! Se me hace que es espía de la CIA, por eso no nos puede decir.
3: Soy escolta.
0: ¿Ah, sí?
3: Sí.
0: ¡Oh, ya me imagino cómo das el paso redoblado y cómo entregas la bandera! ¡Felicidades, mi rey!
3: Estoy abanderado. Y él no puede hacerte, pero estoy en casa y voy a trabajar este año.
4: Ay, Andresito, qué bonito. Nos llenas de orgullo a todos los hombres que estamos escuchando este programa.
0: Nos llenas de amor.
3: Pues es por la familia, ya un día nos tocará estar juntos, primeramente ellos.
0: ¿Y si no?
3: Y si no,
2: pues seguirlo esperando.
0: Y si no, pues cuicuiri.
4: Dios le ayuda a los fletados. Y tú te fletas, sí. Carnal. Tú eres un rifado, eres un orgullo para tu familia, para los que te queremos. Para los que te valoramos y queremos ser algún día como tú.
0: ¡Oh, el mamut se entregó con todo!
3: Sí, ahora sí.
1: Bueno, pues Andrés, esperemos que pronto puedan estar juntos. ¿Por qué dices que pronto? ¿Qué tan lejos están?
3: Es algo muy seguido yo. Depende porque estoy aquí. Bueno, estoy aquí igual en México, en el estado de Aguascalientes.
1: Ok.
4: ¿A qué te dedicas, si se puede saber?
1: ¡Que es escolta!
0: ¡Ah, ok! Ella lo quería más es largo, pero le salió escolta.
1: Oye, Mitzi, ¿tú dónde estás?
2: Yo aquí en la Ciudad de México.
0: ¿No te da vergüenza?
2: ¿Por qué?
0: Que le esté trabajando y tú ahí nomás haciendo
2: dedicado. No, yo ya voy de salida para trabajar, nada más que quise dedicarle.
0: ¿En qué chambeas, mija?
2: Yo trabajo en una dependencia de gobierno.
0: Ándale, pues.
1: Bueno, pues, mi amor, dedícale su canción, adelante.
4: Yo no, mi amor, que se la dedique ella, por favor.
2: Poema, por favor, y la canción de Mil Años.
1: Ok, bebé, mientras preparamos la rolita, ¿a quién le mandaste el poema?
2: A ti.
1: Ok, si me presenta el cocodrilo yo.
0: Señoras y señores, niños y niñas, abuelos y abuelas, la presencia de Luis Martínez el Gallo. Con este poema especialmente escrito por esta mujer para este hombre que se llama Andrés, hoy que es su cumpleaños, que es escolta y que anda lejos. El poema se titula Feliz cumpleaños, eres escolta y andas lejos. ¡Adelante!
1: Feliz cumpleaños, eres escolta y andas lejos. Y quiero que sepas
0: que nos traen de tu pan,
1: que muchas veces no sabemos qué conejos. Gracias por estar en mi vida, mi amor, y por cuidarme tanto. Y aunque sé que siempre andas en otro lado y andas en Aguascalientes, ahora que llegas me vas a morder con los dientes. Yo te amo con todo mi corazón, Andresito. Y desde aquí yo te mando un besito.
0: Y ahora que vengas me meto.
1: Me zambutes todo el jabón. Te mandamos un beso.
4: ¡Hermoso poema!
0: ¡Qué rico poema!
1: Y ahora sí, aquí está la canción y antes una última pregunta.
0: Ustedes.
4: ¿Y nosotros vamos?
2: Vamos arriba. Para arriba con los hijos de la mañana.
0: Chulada de viejos, por eso los amamos.
2: Nosotros también.
3: Gracias.
2: Buen día.
0: Adiós, chiquillos.
1: Adiós, Andrés.
4: See you tomorrow.
0: Andrés. Chamaco que visitas cada mes a las 6:39.

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2: son
1: va con mucho cariño.
2: Las 6:42.
0: Para
1: nuestro aventurero, Jason Jiménez.

0: arriba con las dedicadas en la Qué Buena.
1: Aló, aló, buenos días.
2: Que venga mi coquín.
3: Buenos días.
1: Estoy buscando a Florentino.
3: Sí.
1: Hermano, ¿quién te puso Florentino? ¿Quieres que le peguemos, papito?
3: No, porque ya está en el cielo.
2: Está lindo el nombre. Fíjate.
1: ¿Quieres que juguemos a la Ouija hasta que le duela?
2: Es una mezcla entre Flores y Titino.
1: Ahora más respeto. Carnal, ¿quién te puso Florentino? ¿Tu papi o tu mami o los dos?
3: Los dos.
1: O sea, ¿sí se pusieron de acuerdo para tu nombre?
3: ¿Ande?
1: O sea, que sí te odiaban desde chavito. Ay. Mi querido Florence, cuéntamelo todo. ¿Para quién es tu dedicada, mi rey?
3: Mira, la dedicada es para mi futura, mero mi esposa. Mi esposa, que gracias a Dios y bendito sea Dios, vamos a cumplir, primeramente Dios, en noviembre, 27 años de casados.
1: O sea, ¿de casados o de juntos?
3: No, casados, casados. Y el día de hoy es su cumpleaños.
1: Va, me gusta. Vamos a buscar a Lupita entonces. Guadalupe, buenos días.
4: Buen día.
1: ¿Qué onda, Lupe? Hablamos de la Qué Buena de Show que va. ¡Arriba! Permítame presentarle la bandera de México. Aquí está mi queridísimo Luis Martínez el Gallo.
5: ¡Hola, mi amor!
1: ¿De qué lado está Adrián el Mamut Padilla?
6: ¡Hola, mi amor!
1: Y yo soy Alejandro Guzmán, me dicen el Cocodrilo. ¿Cómo estás, Lupita?
4: Muy bien.
1: Te hablamos de la Qué Buena por una sola y sencilla razón, Lupe. ¿Sabes cuál es?
4: No.
1: Que nos contaron que hoy es tu cumpleaños, ¿sí es cierto?
4: Sí.
1: Lupita, pues hartísimas, pero bien muchisicérrimas. ¡Felicidades! ¡Ajá, ya!
2: De tu

0: ¿Para quién?
1: Porque Lupe está cumpliendo años, pero Lupe no se escupe.
2: No nos escupas, Lupe.
0: Lupe, Lupe, Lupe, ale, ale, ale. Que baile esta morra para ver cómo se ve.
2: Lupita, ¿estás lista para recibir una gran sorpresa?
3: Sí, gracias.
2: Hay un hombre que te ama con todo su corazón. ¿Te suena el nombre de Florentino? Sin que te rías, sin que te rías, así se llama.
4: No, mañana.
3: No, primero me río y después contesto. Oh.
2: Sí sabes de quién hablo, ¿verdad?
3: Sí.
2: Ay, condenado Florentino, anda con todo, mi amor. Pues te lo comunico porque está dedicada.
5: ¡Es para ti!
2: ¡Adelante! Semiflorence, ataque, bebé, ataque.
6: Hola, Nerita, ¿cómo estamos?
3: Buen día, buenos días.
6: Buen día.
2: Hola, chiquita,
6: espero que
2: ¿cómo estamos?
6: Encuentre muy bien, mi salud. Ya sabes que te quiero mucho, Nerita, te amo. Y gracias por los casi 27 años de casados que me has dado de vida.
2: Ah.
6: Y pues te deseo muchas, muchas felicidades. Ah. Y sabes que te quiero muchísimo, mi ¿verdad?
2: Viejo barbero.
6: Y espero que sigamos así durante muchos años. Y gracias a la que buena por hacer esos milagros.
2: Ah, muñeco, un placer. Pero a ver, antes que otra cosa suceda, explícanos, Lupe, ¿cómo te sientes tú esta mañana?
3: Bien.
2: ¿Te pega bien, en tu corazón?
3: Bien. Sí, claro.
2: ¿Sientes que Florence es bueno?
3: No siento,
2: ¿Sientes que Florence es un dulce?
3: ¡No!
2: ¿Es un dulce de caramelo?
3: Dulce no.
2: ¿Te trata bonito?
3: No, porque imagínese que fuera dulce, me lo como y ya después ya no voy a tener dulce.
2: ¿Cómo? ¿No te lo comes ya de por default?
5: A lo mejor sí es dulce, pero nada más por la diabetes.
3: No,
2: a ver,
3: no,
2: Flores, tampoco. ¿Tienes diabólica, carnal? Dinos la verdad.
6: Gracias a Dios, hasta el momento no.
2: Ay, qué bueno, porque está bien peligroso.
6: Somos hipertensos, pero diabético afortunadamente no, gracias a Dios.
5: No, ya imagínate otra desgracia en tu vida, no manches.
2: Aparte del nombre, que te salgan con eso. No es cierto, mi plan, no es cierto.
3: Ya no ayudes.
0: Florenzo, el hipertenso.
2: Florencio Méndez. En la que buena. Carnal, pues felicidades. Deseamos de corazón que sigan siendo así de felices. Te escucho contenta, mi queridísima Lupita. Y eso está bien bonito, no dejes que se acabe nunca esta felicidad, que nunca se acaben los detalles, mi Florence, y lo más importante, no, que siempre nunca. Hay amor entre ustedes, mi carnal.
6: Nunca, nunca. Bueno, un detalle para mí, dije el dicho, no es necesario que sea cumpleaños, no es necesario que sea un aniversario. Cualquier día se pueden dar detalles y cualquier día se pueden dar regalos.
0: Claro, eso y no hace gusta. Falta firmar un papel para que sea la dueña del rancho.
2: Pero Ricky Ran también se puede dar todos los días de todas horas, mi chiquito.
6: Ah, no, pues eso sí.
0: La danza del canchis canchis, como dijera Rayito colombiano.
2: Como los maderos de San Juan que piden pan y no les dan, tú sí dale, mijo, no, dale, como si fuera piñata navideña, mijo.
6: Imagina, del diario me la voy a acabar y luego...
2: Nada más que te aviso, si le vas a dar como si fuera piñata navideña, no quiero que el otro de Lupita te cante, ese niño es muy tonto. Abusados, abusados.
0: Mira, le sacaste la risa, mi coquita, algo le sabes. ¿Qué?
2: Yo le saqué la risa, pero ella le asomó la... Bueno, ya estuvo, hombre, ya, vámonos, gallito, sí, gracias, por
5: favor. Bueno, ¿y qué canción se van a dedicar, guapos?
6: Regalo de Dios.
5: Va, aquí se las dejamos y antes una última pregunta.
2: ¡Ustedes!
0: ¡Y nosotros vamos!
6: ¡Para arriba!
4: ¡Vamos!
3: ¡Para arriba!
0: Eso, ¿qué horas son, mi coquí?
2: Ahorita las 6:52.

0: Tiempo de hacer una pausita, señoras, señores. Regresamos. El número para las dedicadas. ¿Cuál es, Cocodrilo Guzmán?
1: Al 5551-668-929 para María.
2: Esto es para arriba.
0: Viene la reflexión, el ganalana. Quédate con nosotros. Regresando del corte comercial, la que tú pides es la que ponemos. Dinos cuál te da para arriba a esta hora de la mañana en...
2: La que cuenta.
3: Cámara, pivote y ring cromado. Son las 6:54.
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0: arriba con las dedicadas en la Qué Buena.
1: ¿Las dedicadas a qué número, Mabuchín?
2: Al 55-51-668-929, mi querido gallito.
1: Adelante con la tuya, mi rey.
2: Vámonos con Alejandro.
3: Sí, la tuya, Mabuchín.
2: Es mía. No la dejes ir, no la dejes ir.
4: ¿Por qué?
2: Te lo digo yo.
4: ¿Quién es?
2: Alex, buenos días.
5: Hola, Mamut, ¿cómo estás? Buenos días.
2: Muy bien, hermanito. ¿De qué parte de la República te estás reportando?
5: Del Estado de México, municipio de Nezahualcóyotl.
2: Órale, un saludo para toda la banda de Nesa. Vámonos con tu esposa Jessica, ¿verdad?
5: Nesa. Así es correcto.
2: ¿Qué estamos celebrando? ¿Nada más el gusto de estar vivos o hay alguna fecha en especial?
5: Pues no estamos celebrando nada. Aparte del gusto de estar vivos, bueno, pues simplemente sorprender a mi esposa y que sepa cuánto la amo.
4: Pues sí, eso. Qué gusto que estamos vivos, pero tengo hambre.
2: Jessica, buenos días.
6: Ya no las gorditas.
2: Hola, Jessy. Yo soy Adrián, yo soy Padilla, yo soy García. Estoy en la Qué Buena con mis amigos, el Cocodrilo.
7: Hola, mi amor, buenos días.
2: El Gallito.
1: Hola, mi amor.
2: El Mamucho.
8: Hola, mi amor.
2: Y entre los cuatro queremos presentarte a tu marido Alejandro, porque esta dedicada
9: es para ti.
2: Adelante.
7: Para ti.
5: Hola, mi amor, ¿cómo estás? Buenos días. Ya sabes que, bueno, pues quiero que sepas que te amo, que todo el tiempo que llevamos juntos ha sido el mejor época de mi vida. Te amo con todo mi corazón. Quiero que sigamos siempre unidos, juntos. Y pues ya, mi amor, dale siempre para adelante.
7: No, dale para adelante, no hay que darle.
9: ¡Para arriba!
7: Abusado, Sonso. Si no sabes hablar, dime, yo te enseño.
2: ¿Y tú qué le dices, Jessy, a tu marido?
10: Ay, muchas gracias, mi amor. Como siempre me has estado sorprendiendo y pues, sabes que te amo y primero Dios estaremos juntos mucho tiempo.
7: ¿Jessy, eres una vaquerita?
10: No.
7: ¿No?
10: No.
7: Yo pensaba que sí.
2: Oye,
5: mi amor. Dile que sí, mi amor. Tú eres la vaquerita Jessy, pero yo soy tu voz la Jir.
7: Oh, caramba, el infinito y más callá.
2: Mira, es bien importante lo que estás haciendo, mi querido Alex, porque la mayoría de las personas nomás se acercan al nopal cuando tiene tunas. Cuando así, es el aniversario del matrimonio, cuando es el cumpleaños,
1: fiesta de la que
2: es una fecha especial.
7: Oye, pero si no te choca eso de antes que nada, carnal, ¿cómo estás? No manches, tiene un año que no me hablas. Tienes unos vueltitos, no tengo.
2: Claro, y eso neta, suele no pasar tengo mucho en nuestro ambiente
7: y
2: laboral.
7: Neta tiene 3 años que no nos dan ni uno.
2: Y tú, mi querido amigo, hoy sin ser una fecha en especial, sin ser tu aniversario, ni el cumpleaños de ella, ni el Día del Amor y la Amistad, ni el Día de la Madre, ella, te estás acordando de Jessica. Y eso es bien bonito. Ojalá que tú también le devuelvas el detalle cuando llegue el momento, mi querida vaquerita Jessica.
11: Ella ya me olvidó.
10: Claro.
11: ¿Y yo?
2: ¿Ya cuántos años juntos?
10: Ya.
5: Pues 22 años.
2: Ya mero llegan a las bodas de plata, como doña ay, Silvia Pinal a los 25.
7: Ándale, pues.
2: Con don Henry Guzmán.
7: Qué chavocho.
2: Bueno, pues hay una canción que te van a dedicar. No sé si quieran agregar algo, papas y refresco grande por 14 pesos, una malteada de chocolate por 35, unos aros de cebolla por 16 o una caja.
7: ¿Andas muy caro, Adrián, ahora que lo pienso?
5: Nada más el gallito, si le puede decir el poema, por favor, que le mandé en la madrugada.
2: Coquito, preséntatelo.
7: Señoras y señores, niños y niñas, abuelitos y abuelitas, la presencia del maestro Adrián, del maestro Luis Martínez el Gallo. Él es el guanaturgo
1: del agrícola.
7: Del agrícola oriental. El agricolaturgo, mejor dicho. El poema se titula Vieja Chinchín el que se queja. Adelante.
1: Vieja Chinchín el que se queja. Y por eso quiero que sepas que yo te amo como loca. Y eres toda una princesa.
12: Loca.
1: Quiero que sepas que en el mundo hay muchas mujeres y que seguro está lleno de placeres. Pero yo contigo quiero morir y quiero estar cuando tú mueres. Quiero que sepas que en la noche te voy a dar unos besitos. Y si quieres también unos lleguecitos.
7: Ay.
1: Y por favor nunca te vayas de mi lado. Y al rato si quieres de Santa Clara yo te invito un helado. ¡Fuerte el aplauso!
7: Ay, gallo, así sin querer hasta me emocionaste, papi.
1: ¡Mua! ¡Mua!
7: Qué no quiero decir bárbaro, que no, pero sí, la neta sí me incitaste al amor, chiquillo.
2: Bueno, pues aquí está tu canción, se llama Hasta el Final. Es tu rola que te dedica a tu querido Alejandro, mi querida Jessie, y viene acompañada de una última pregunta.
1: ¡Ustedes! Y nosotros vamos.
5: Para arriba, con los hijos de la mañana.
7: Eso, chiquito, eso.
2: Aquí está tu canción, son las 7 de la mañana con 11 minutos.
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0: Momento de hacer una pausita, regresamos, quédate con nosotros, estamos en vivo.
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2: Volvemos rápido, tardamos nada, ya regresamos. Somos el show que va pa' arriba. Obviamente aquí en La Qué Buena, disfrútanos.
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3: Son las 7:22. 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

0: ahora la famosa reflexión del Mamut Padilla.
1: Hoy presentamos las leyes de la probabilidad. Un hombre se había metido en muchos problemas con su forma de beber. Un día decidió pedir ayuda y logró dejar la bebida atrás. Se sometió a un riguroso tratamiento de desintoxicación y por medio de la catarsis había sanado su alma, su mente y su espíritu. Ya llevaba 5 años de sobriedad. Pero un día llegó la prueba de ácido. De repente la adversidad empezó a aparecer en su vida. Lo despidieron de su trabajo, la depresión y la soledad se apoderaron de él, su esposa enfermó y él no tenía dinero para atenderla. Una serie de calamidades se presentaron en su vida. Él pensó en la recaída, pensó en irse a beber una vez más y embarcarse en la última borrachera, haciendo lo que mejor sabía hacer, embrutecerse con los humos del alcohol. Preparó todo minuciosamente. Y como él era muy conocido en su ciudad de origen, decidió emigrar a otra ciudad para ponerse la borrachera de su vida. La última, hasta donde topara. Nadie lo conocía en aquella ciudad. Y muy discretamente estuvo caminando por la zona céntrica. Había muchos bares, pero decidió entrar al menos bullicioso, al menos iluminado, al más discreto. Se sentó en la barra y le dijo al cantinero, casi susurrando, con vergüenza: «Deme por favor un tequila doble». El cantinero le sirvió una copa, pero antes de que él se la tomara, se acercó y le dijo al oído: «Hace 5 años, usted dijo algo que ha hecho que yo dejara de beber. Su compartimiento aquel día en una tribuna ha sido de lo más emotivo y poderoso que he escuchado en mi vida. Le puedo decir que por lo que usted dijo ese día, yo dejé de beber». Después de decir esto, el cantinero se alejó, y aquel hombre pensó en las leyes de la probabilidad. ¿Qué tan probable era que justo en el bar de la ciudad desconocida, donde él pensaba iniciar la última borrachera de su vida, fuera atendido por un hombre a quien él le había transmitido el mensaje de sobriedad? Esto no podía ser una casualidad. Era nada más y nada menos que una intervención divina. Aquel hombre salió de aquel bar con las lágrimas en los ojos, con la certidumbre de que había alguien más poderoso que él, velando por su bienestar, y que nunca, pase lo que pase, lo iba a dejar solo.

0: Chavitos, repórtense que aquí comienza el patio del recreo de Pupi y Chumpollito.
1: ¡Pupi!
2: ¡Ay, hola, buenos días!
1: Oye, que se van reportando los chavitos para ganarse un dinerito. ¿Qué número?
2: Al 55-51-66-8929 para que ganen dinero para su lunch.
1: Repórtense con nosotros y aquí suena.
2: ¡La qué buena! 7:42.

0: El patio del recreo en la Qué Buena.
1: ¡Vámonos, sonidos, Pupe!
2: Vamos a jugar. Buenos días. ¿Quién habla? ¿Hola?
3: ¿Hola?
2: Sí, ¿quién habla?
3: Sofía.
2: Hola, Sofía. ¿Cuántos años tienes?
3: 11.
2: ¿Y en qué año vas?
3: En sexto.
2: ¿Estás lista para jugar por dinero para tu lunch?
3: Sí.
2: Va, por tus primeros 50 pesos te paso el gallo.
1: El gallo no está, pero con gusto aquí está hecho un pollito.
2: Sí, es que te vi más grande.
1: Te voy a preguntar por tus primeros 50 pesos. Dime, por favor.
2: Por favor.
3: Por favor.
1: A ver, dime. ¿Qué celebramos este 12 de octubre?
3: Hoy. El Día de la Raza.
0: 4.
2: ¡Estupendo!
4: ¡Felicidades!
2: Te llevas 50 pesos, vas por 100 o ahí te quedas.
3: Voy por 100.
2: Por 100 pesotes, respóndeme correctamente esta pregunta de matemática, ¿lista?
3: Ok.
2: ¿Cuánto es 7 por 2 más 6 menos 5?
0: 5.
3: 15.
2: ¡Sí, muy bien! ¡Felicidades! Ok, ya llevas 100 pesos. ¿Vas por 150 o ahí te quedas?
3: 150.
2: ¿Qué pasa, Chumboyo?
1: Por 150, dime por favor.
2: Por favor.
1: Dime por favor. Favor. Ándale, muy bien. Dime, ¿quién descubrió América?
0: ¡5!
1: ¡Sí se la sabe, eh!
2: ¡Sí, muy bien!
4: ¡Felicidades!
2: Ya llevas 150. ¿Vas por 200 o ahí te quedas?
3: Voy por 200.
2: Por 200 pesos va a ser muy sencilla la pregunta. Tienes que decirme, por favor, al menos tres figuras geométricas.
0: 5.
3: Cuadrado. 4. Triángulo.
0: 3.
3: Y rectángulo.
2: ¡Estupendo! ¡Felicidades!
4: ¡Felicidades!
2: Ya llevas 200. ¿Vas por 250 o ahí te quedas?
4: ¡Viva!
3: Voy por 250.
2: ¿Te paso, Chumboyo?
1: Dime por 250, por favor.
3: Por favor.
2: Ay, tienes que decir 250, por favor.
1: No, no es cierto, estuvo bien. A ver, de las tres carabelas, ¿cuál falta? La niña la pinta, ¿eh?
3: La Santa María.
2: ¿La Santa María?
4: ¡Felicidades!
2: ¿Las carabelitas?
1: Las carabelitas.
2: Ok, lleva 250, más por 300, que es nuestro premio mayor.
3: Sí.
2: Va, por 300 pesos responde correctamente mi pregunta, ¿lista?
3: Sí.
2: La pregunta es, si yo te digo mesas, sillas, una cocina grandota, meseros, baños, vajillas, saleros, jarras, ¿de qué estoy hablando?
0: 5. 4.
3: ¿Cocina?
0: 3.
2: ¿No?
0: ¡Dos!
2: ¡Hay una cocina! ¡Corre, corre!
0: ¡Uno!
3: ¿Casa?
2: Chirin, ya perdió su comodín. ¿Te repito la pregunta o quieres otra?
3: Sí.
2: Ok, ¿cuándo? Así que, ¿otra pregunta o más tiempo?
3: Otra pregunta.
2: Ok, cuando yo dije cocina, salón, mesas, saleros, meseros, hablaba de un restaurante, ¿lista? ¡Va de nuevo! Si yo te hablo de autoestéreo, asientos, llantas, volante, motor y carrocería, ¿de qué estoy hablando?
0: 5.
3: Carro.
2: ¿De un coche? Sí, estupendo. Tiene 300 pesos. Por poco los pierde, Chumboyo.
1: ¡Se lo llevó, se lo llevó!
4: ¡Felicidades!
1: Sensacional en su programa para arriba internacional.
2: ¡Felicidades!
1: Oye, ¿qué canción te gusta oír?
2: Una de Chavitos, ¿eh?
3: En un mundo de caramelo.
1: En un mundo de... Un mundo de... ¡Aquí te la dejamos y aquí suena!
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2: El aplauso fuerte para ti, nena. ¡Felicidades! Te llevaste 300 pesotes. Somos Pupi Chumboyito, el patio de recreos.
1: ¡Sí, sí, sí!
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3: Chan, chan, chan, chan, chan, chan. Regresamos rapidísimo, tardamos nada. Prepárate porque este show te da por arriba. Aquí en La Que Buena. 5551-668-929.
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0: Son las 7 de la mañana con 53. 7:53.

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1: La Qué Buena, buenos días. Son
2: las 8:04.
1: Y ya viene el Ganalana para que participes con nosotros. 5551-668-929.
2: ¡Llame ya! ¡Ganalana!
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0: Una lana que llega por cortesía de la casetera y la ronda Bogotá. ¡Venga, Mamucho Padilla!
1: ¡Venga, mi gallo Martínez! ¡Ven para acá! ¡Vámonos a ganar! ¡Bueno!
2: ¡El Mamucho!
0: ¿Quién habla? ¿Cómo te llamas, amor? Sí, gordito, pero ¿cómo te llamas? Ya estás al aire, gordo. ¿Cómo te llamas?
3: Juan José.
0: Juan José, por tus primeros 100 morlacos, el Mamut Padilla.
1: Ahí te va, mi vida, por favor, dime, ¿cuál es el planeta más cercano al Sol?
3: Cinco. Marte.
1: No. Cuatro. Se llamaba como un grupo juvenil.
4: Estar plagada por ti es facilísimo. Y me tienes ya.
1: ¿Quieres más tiempo o te cambio la pregunta?
3: Cámbiame la pregunta.
2: Mercurio, carnal.
0: Ay, me recargo.
2: Imagínate que pierdes un dedo con un helicóptero. Mercurio, carnal.
1: Ay, qué bárbaro. Eso también por poco le pasa a nuestro querido Enrique Iglesias, ¿eh?
2: También, pero cuando a él fue diferente, ¿te acuerdas?
1: Sí,
2: porque el de Mercurio fue el aspa del helicóptero y ese sí estaba volando bien duro. Y con Enrique Iglesias fue un mini dron que nada más le hizo ¡ay, ay!
1: Ahí te va tu pregunta de 100 varitos. Dime, por favor, ¿cuál es el país más poblado del mundo?
5: Cinco.
3: Japón.
2: Bueno, pues ya perdiste, mijo. Te mandamos un abrazo enorme. Te están diciendo el Mamucho que es el país más poblado del mundo.
1: Hermano, China.
0: Bueno,
1: suerte para la próxima, carnal.
2: Amor, nada más recuerda que Adrián del Mamut Padilla fue quien te hizo perder.
1: Oye, se la puse bien fácil, gordo.
2: Te la voy a poner, pero en la cabeza.
1: ¡No, güey, culpa mía!
0: 8 de la mañana, 9 minutos. ¡Vamos para arriba!
2: ¡Qué bárbaro! ¡Con la que buena!
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0: papá billete.
1: Y seguimos jugando por billetes aquí en La Que Buena. Este es el Ganalana. Buenos días, hola, hola, ¿quién habla?
2: Buenos días, aquí suena La Que Buena, con Carlos.
1: Mi querido Charlie, ¿sabes que lo que hoy te vas a ganar te lo entrega
3: La Casetera
1: y La Ronda Bogotá?
2: Sí, sí, sí.
0: Sí, sí, estoy sí, listo. Sí, a lo que vamos.
1: Va,
0: dice.
1: Carnal, preparadísimo entonces. Por tus primeros 100 pesos te paso al Mamucho Padilla.
4: Dime, ven, por favor, por 100 pesitos, ¿qué se celebra el día 12 de octubre?
5: 5.
2: El día de la
5: 4,
2: raza.
5: 4.
4: Es correcto, 3, el descubrimiento de América. 2, ¡muy bien!
1: Va, va, me late.
4: ¡Saludos a toda la raza!
1: Hermano, llevas 100, vas por 200. Hoy te quedas aún conservas, comodín.
2: Voy por 200.
1: Va, te paso el gallo por 200 varos.
0: Por 200 pesos, mi rey, te doy una palabra. Me encantas una canción donde venga esa palabra. ¿La quieres fácil o difícil?
2: Gallito bebé, ponte en modo fácil.
0: Amor. Dímela cantando con la palabra... todo, todo.
2: Es que todo me recuerda a ti. Tres, y la tarde me recuerda a ti.
1: Y la noche
2: la luna me recuerda a ti. Todo me recuerda a ti.
1: Órale, ¿quién canta esa?
2: Los Temerarios.
1: ¿A poco? A ver, ¿cómo se llama?
2: Todo me recuerda a ti.
1: A ver, busca la Baby Mix. Yo había así dice, la luna me recuerda a ti, la noche me recuerda a ti, el mundo me recuerda a ti.
4: Yo me acuerdo la del pulpo y sus teclados, la de todo
1: me recuerda a ti. Mi Maruchan me recuerda a ti.
4: Todos los días del año.
1: El coche me recuerda a ti.
4: Que creo que esa que cantaste, según yo, no existe, pero vamos a darte el beneficio de la duda.
1: A ver. A ver.
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1: O sea, si hay una rola que se llama Todo me recuerda a ti, pero eso que acabas de cantar, carnal, ¿no está en la canción?
2: Sí, todo.
4: A ver, vamos a ver.
2: Todo me recuerda.
1: A ver, espérate. No, carnal, ¿dónde está?
2: ¿Pero ya pasó?
1: ¿Dónde
2: ya
1: está?
2: Pasó.
1: La luna me recuerda a ti, el cielo me recuerda a ti, la casa me recuerda a ti.
4: O sea, no dudamos que la canción existe.
1: Espérate. Estamos buscando.
4: A ver. Creo que sí.
1: Me taparon el hocico.
4: ¡Ah, sí! ¡Muy bien, muchachito! ¡Muy bien!
1: Carnal, te quiero agradecer por el que le acabas de meter una cachetadota en el ego al mamut, porque él aseguraba, carnal, que no. Yo siempre confío en ti y quiero que no lo olvides.
0: Claro. La Sandibel y yo pusimos la misma cara.
1: ¡Qué vergüenza!
0: Pero bueno, ¿vas por 300 o ya, cámara?
2: No, yo creo que ya.
1: Juégale por 300. Aún tienes comodín, muñeco.
0: Ándale, amor, queremos que pierdas, que ganes.
1: Y además, va a ser cálculo mental.
0: Más calque.
2: Híjole, soy malo para las matemáticas, pero venga.
1: Va, por 300 pesos cálculo mental, pon muchísima atención. 5 más 5. Más 2 por 2 más 6
2: 4, 30.
1: ¡Ah! ¡Seis! ¡Felicidades! ¡Chivas! Va, llevas 300. Vas por 400, es pregunta del mamut.
2: No, ahí me quedo.
1: Juégale por 500 y te pasó el gallo. Échale por 600 y juegas conmigo.
0: Ya vete.
1: Échale 700.
2: No, 300 ya.
1: Vamos mucho.
2: Ya. No.
1: Échale 300. 800 y va el gallo.
2: No,
1: ni un peso más.
2: No, 300.
1: 900 y va el gallo.
2: 300.
1: 1000 varos y va el gallo.
2: No.
1: 1100 y va el gallo.
0: No.
1: 2000 pesos y va el gallo.
2: No.
1: 2500 y va el gallo.
4: Ya vete.
1: Es más, ahí te va el reto máximo, ¿va? 10000 varos y voy yo.
2: No, ahí me quedo, no.
1: Viejo chillón, ganador de
0: 300 pesos.
1: No manches, le huyó a 10000 varos, viejo cobarde.
4: Yo sí me la hubiera jugado.
1: Y fíjate, la pregunta era muy difícil, era de matemáticas. 5 por 4 más 1.
2: Como 14, ¿no?
1: Ah, ya. Va, papito, felicidades por tus 300 baros. Gracias. ¿En qué nos vas a ocupar?
3: A toda la banda.
1: Dice, los pues pasajes voy a cobrarlos. ¿Ah?
3: No, quiero invitar a mi hija a comer porque es ya esta semana su cumpleaños.
1: Va, mi rey, pues que funcione muy bien, a echarle muchas ganas, que Dios me lo bendiga y felicidades.
3: Muchísimas gracias.
0: Abrazo gordito, son...
4: las 8:20.
1: ¿Abrazo gordito?
0: Sí.
1: ¿Cómo es un abrazo gordito?
0: Uy, es que ya no te acuerdas porque ya te operaste, pero cuando antes, hombre.
1: Daba unos abrazotes bien gordotes.
0: Pero ricos.
1: ¡Ay, ya está!
0: ¡Jalabas más!
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1: Esto es para arriba.
2: Vamos a la pausa, mamuchín.
3: Regresamos rápidamente. Estamos completamente en vivo. 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
0: Ya volvemos, chicos. 8:24.
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4: Son las 8:37.
1: 8:37.

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1: Ya llegó, ya está aquí.
2: Ella es
3: Ivette Parga Ávila.
1: Y nos trae
2: Puras Buenas. ¿Qué tranza, Ivette?
4: Hola, ¿cómo están? Muy buen día. Corre que corre.
2: Corre que corre, mi Ivette.
4: Fíjate, es como trampa, porque Baby Mix me hace la plática.
1: Claro.
4: Y que cómo estás, que el fin de semana y que bla, bla, bla. Y cuando veo ya está la cortinilla y entonces tengo que correr, veras, Baby Mix.
2: Primero, tú tuvieras que sacar
4: entreteniendo ahí.
2: En un porcentaje del 1 al 10, ¿cuánto crees que te distrae el Baby Mix?
4: Yo creo que ahorita fue como un 80%.
1: Mínimo el Manigüis nomás era ebrio y ya. Pero bueno.
4: Pero ¿cómo están?
1: ¿Qué nos traes, hermosa Ivette?
4: Qué gusto saludarlos, Coco Gallito. Mamó de aquí en para arriba. Uy, tanto beso. Déjenme. No puedo de tanto beso.
1: Ni falta que te hace.
4: A ver, vamos a analizar hoy sus colores. Ya, más bien, aparte que me digan su color favorito, ¿cómo venimos el día de hoy? ¿De qué color venimos? Porque fíjense que durante más de un año, distintos estudios de universidades de Europa y de Estados Unidos
2: Demostraron,
4: realizaron un estudio científico para actualizar esto de la teoría del color. Entonces hicieron, ya saben, encuestas, números, perfiles psicológicos, teoría del color, y llegaron a esta conclusión. Por ejemplo, yo veo a Gallito el día de hoy muy anaranjado, muy naranja. Sí, ya estoy viendo ¿Para dónde va su voto? ¿De qué va el color naranja? Miren, este estudio dice que son personas extrovertidas. Ajá. Sí, coincido.
1: Claro.
4: Es el color de la diversión. Coincido.
2: Ajá.
4: Exótico.
2: Amor. Exótico.
4: Llamativo.
2: Como luchador.
4: Pero que también se guía mucho por lo espiritual.
1: Claro.
4: Y que le gustan las tendencias budistas de paz,
1: Ivette,
4: de armonía. ¿Coincide o no coincide?
1: Ocio. Sí, Ivette. Todo.
4: Bésame. Coinciden. Todo coincide hoy por el color que trae el día de hoy. Bueno, para quienes les gusta el naranja, estas serían las características. Además, dice que les gusta socializar, por supuesto, pero que a veces temen no tener la aprobación de los demás.
1: ¡Ándale!
2: ¿De mí qué dice?
4: A ver, ¿tú cuál es tu color? ¿Prefieres que te diga del que vienes, tu chaleco azul o de qué color te gusta? A ver.
1: O del negro.
2: O te digo mi color favorito.
4: ¿Tu color favorito?
2: Mi color favorito es el amarillo, pero el amarillo como opaco.
1: No, ese es de muerte.
2: Amarillo y yema
1: ese
2: de
1: es de muerte, pa.
4: Bueno, miren, son las gamas de amarillo. Tampoco creas que el estudio así amarillo clarito,
2: claro,
4: amarillo fuerte, amarillo pájaro.
2: Qué cochinada de
4: amarillo
2: joder,
4: huevo. A ver, espérate, querido Coco.
1: A ver, amarillo,
4: miren,
1: canario.
4: El amarillo es el color más contradictorio.
2: Ajá,
4: porque por un lado es de mucho optimismo, diversión.
2: Claro.
4: Y de gente extrovertida.
2: Ese soy yo.
4: Pero que también tiene que ver,
2: claro,
4: con un carácter fuerte y celoso.
2: Verde, entonces soy yo.
4: Tal que este estudio que se está renovando sí le está dando tal cual
2: entonces,
4: a las personalidades.
2: A ver, y por ejemplo el Baby Mix, que es gris opaco.
4: Gris opaco tirándole, a ver, te estamos
1: gris
4: viendo.
2: ¿Es gris opaco ni de pelo?
1: Otaku.
4: No, ya lo describiste gris al otaku. Pobre Baby Mix, miren. Dice que son personas neutrales las que les gusta el gris. Prefieren evitar conflictos. Les gusta mejor quedarse al margen para no crear problemas, pero también les gusta socializar,
1: ajá,
4: aunque les cuesta un poquito de trabajo conectar con los demás. ¿Es verdad
2: sí,
4: o no,
2: sí,
4: Baby
2: Mix?
4: Mix? Sí, reservado, digamos.
2: Hasta peor tantito.
4: Sí, reservado.
2: A ver, y ahora autoanalízate a ti misma.
4: Pero Baby Mix es de mátalas callando. O sea, es como que muy tranquilito, ajá, pero
1: y
4: lo
1: le
4: vieran,
1: dicen el mátalas papi.
2: El Baby Mix es el mátalas carnitas.
4: Sí, así. A ver, yo vengo como de marrón, ¿no? O sea, más o menos.
2: Cafecito.
4: Sí. Cafecito, marrón, más
1: amarronada.
4: O menos.
1: Amarronada.
2: ¡Madre, si se ha adelgazado!
1: No, amarronada.
4: La chamarrita que traigo hoy. Bueno, ¿qué dice sobre este color marrón? Dice que somos personas, ay, sí, me voy a echar porras, ¿eh? Como ustedes no están viendo el estudio,
1: claro,
4: yo me voy a echar porras. No, son personas serias, seguras, leales, pero sí lo dice, ¿eh? Y parecerían frías, pero no lo son. Son altamente
1: calientitas.
4: Con conexión hacia los demás y comprometidas con su trabajo. Sí, también, también doy fe.
3: Afirmo.
4: De afirmo. Tu querido Mamut, ¿cuál sería tu color?
3: No, pues igual que el Baby Mix, traigo un pantalón negro con una chamarra gris.
4: Bueno, hoy tú así andas, pero ¿cuál es tu color favorito? ¿Cuál
3: a mí
4: es
3: me gusta
4: el que
3: mucho
4: más
3: el verde. El verde, verde fosforescente. Verde fosforescente, así
4: pues
3: que
4: miren,
3: te
4: aquí
3: la
4: vamos con el verde. Es una persona tranquila, centrada y confiable. El verde está relacionado con la armonía, pero también es el color de la fertilidad y de la esperanza.
1: Uy, sigues luego, dando brincos de felicidad.
4: Nuestra
1: Padilla.
4: Querida productora Dani, que le gusta el color rosa, eso es de dominio público, claro. Que su color favorito es el rosa. Se vincula con personas cariñosas, con alta sensibilidad emocional, claro. Y muy tiernas, pero que también tienen dificultad para poner límites.
1: Claro.
4: ¿Confirmamos o no confirmamos?
1: Y alto gusto por la pancita.
4: Y alta,
3: ¡qué rico, no!
4: Y ya alta necesidad de protección, de que las demás personas la protejan y, claro, sentirse segura. ¿Sí o no, Dani? ¿Sí? ¿Confirmamos? Y Sandy, que tenemos por allá.
1: A ver, Sandy, ¿cuál es tu color favorito?
4: Rojo,
1: amor?
4: Vamos a ver tu chamarra que traes de color rojo y también
1: es
4: porque...
1: Es rojo vino.
4: Es un color que no hemos dicho, entonces para todos los que están poniendo atención y qué color les gusta, ver, bueno, de entrada, el rojo, sí, es el color de la pasión. Es el Sandy. Color más Siéntame exótico. Además, es el de las personas alegres.
3: Basta.
4: Y que no le temen al peligro.
3: ¡Ay!
4: Que son seguras.
3: ¡Ay!
4: Se definen como personas que siempre están dispuestas a la acción.
1: Dale.
4: La cualquiera que sea. ¡Ay! Dice
1: Sandy.
4: Que sí, Sandy. Muy bien. Bueno, no otros manches, colores que nos están quedando pendientes, pero que también nuestro público de parrilla está diciendo el negro. Justo iba con ese. Es el color del poder.
2: Ay, mamá, ¿qué será lo que quiere?
4: Se relaciona desde luego a veces con cosas como la muerte, como la violencia, pero es el color de la elegancia, es el color de la sofisticación, el que siempre nos abre puertas. Dice, tú vístete de negro y nos va a dar esa elegancia y esa personalidad cuando entres por cualquier puerta. ¿Qué otro se nos está pasando? El azul, creo que también es uno de los que no hemos dicho. Es simpatía, armonía, fidelidad. Ay, vístanse de azul para que vean esa impresión de fidelidad. ¡Ay! Y el morado representa creatividad, introspección, el deseo de ser profundos.
3: ¡Ay!
4: Evitan la superficialidad y siempre tienen pensamientos muy elevados.
3: Ya, basta,
4: y se liga
3: basta.
4: Con la literatura.
1: ¡Ay! ¿Y el blanco?
4: El blanco es un color que combina todos los colores. Es un color que nos da iluminación, que nos da pureza. Es un color sencillo y que combina con todo lo que nos pongamos. Y además, pues esa pureza de alma, el blanco.
1: Ya, en ese no te creí nada porque no leíste nada, Ivet. Yo siento que hasta en ese me está chismoseando.
4: No, porque en ese yo lo sé.
2: Más que yo soy usted.
4: ¿Qué crees que todo lo leo? Sí. Me estás haciendo quedar mal con nuestro público.
1: Le digo, y el blanco no me dijo techo. ¿Cómo ves? Y se pone acá medio flamenca, ¿no?
2: Dice, el blanco depende si es blanco en el piso o blanco techo.
4: Ajá. O blanco, o tiro al blanco.
1: Ándale, por ejemplo.
2: Corre como el viento, tiro al blanco.
1: Te queremos, hermosa Ivet. Siempre nos trae.
4: Yo
1: puras
4: quiero,
1: buenas.
4: De cualquier color los quiero.
3: Gracias, gracias, baby, bye. Preciosa.
4: Bonito día.
0: Síguela en todas sus redes sociales como @IvetteParga.
1: 8:48.
3: Efectiva, Mondo. 12 minutos y serán las 9.

0: arriba.
1: Gracias a la gran cadena que aquí se desconecta, se van a quedar con su contenido local. 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
3: Son las 8:51.
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5: Aquí suena La Qué Buena 97.1. Yo soy Karina Angulo. ¡Buenos días! En vivo, Obi. En vivo, Marco del Control Operativo. Y aquí estoy fresca como una lechuga, lechuga como una fresca. De hecho, transmitiendo en vivo para el TikTok. Ay, disculpen la fodongués, pero pues hoy no hay nadie. Hay que pasarla bonito. 33-36-15-17-72. Ese es el WhatsApp en el que tú me vas a mandar tu notita de voz para que me digas qué rola quieres o algún saludo. Lo que gustes y mandes. 33-36-15-17-72. Ahorita les cuento el menú en este inicio de semana. ¿Les late? Por lo pronto, musiquita para ir calentando motores. Muy buenos días, son las 9 en punto.
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1: ¡Buenas! Oigan, recuerden, 33, 36, 15, 17, 7, 2. De esta manera nos vamos con más musiquita con puras buenas.

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1: ¡Buenos días! ¡Oli!
2: Hola, buenos días.
1: Buenos días.
2: Mi nombre es Gaby.
1: ¿Qué onda, Gaby?
2: Y quiero la canción de Lo Tienes Todo de Julión Álvarez.
1: ¡Claro que sí! ¡Disfruta tu rola, Gaby! Son las 9:06.

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1: ¡Buenos días! ¡Estamos en vivo! ¡En vivo, señores! 33, 36, 15, 17, 72. Ese es el WhatsApp de La Qué Buena. Yo soy Karina Angulo, Cariballes, Carimaus, como gusten. Pero estoy recibiendo sus notitas de voz. ¡Buenos días!
2: ¡Buenos días, Karina!
1: ¡Hola!
2: Días,
1: ¿qué pasó?
2: Muchos buenos días. Esperamos que haya pasado bien su fin de semana.
1: ¿Para qué me quejo? Muy bien, la verdad sí, muy bien.
2: Y aquí suena La Qué Buena 97.1.
1: ¿Correcto?
2: De acá de mero.
1: ¿De dónde?
2: Jalisco.
1: ¡Rapidito!
2: El Bajo Jalisco.
1: Del Bajo Jalisco.
2: ¿Qué pues pasó? Hay unos saluditos para Lalo Quiles.
1: Ajá.
2: Y para David, unos saluditos por ahí.
1: Ok.
2: A ver si me puede complacer con...
1: ¿Cuál?
2: Una ¡rapidito! Canción. Una canción del Fantasma.
1: Del Fantasma, la que yo
2: la
1: quiera.
2: La que quieras, Karina, una del Fantasma.
1: Muy bien, muy bien. Ok.
2: Y sería todo.
1: Perfecto, ya estás.
2: Y arriba el 97.1, la 3. La Qué Buena.
1: Ahora no se me trabe. Son las 9:10.

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1: ¡Hello! ¡Buenos días! Cuéntamelo.
2: Aquí suena La Qué Buena, 97.1.
1: Hola.
2: Cari, ¿no puedes compartir con una rolita de Alfredito Olivas?
1: ¡Alfredo!
2: Últimamente.
1: ¿Me late?
2: Quiero mandar un saludito para todos los colegas de Transer.
1: El gol. ¿Bien?
2: Roqueros GDL.
1: Ya estás.
2: Y especialmente a mi novia Fer. A mi hija Yami Allison.
1: Sí.
2: Que las quiero mucho.
1: Ya estás.
2: Buen día, buena mañana.
1: Buen día, buena mañana. Saludos a tu familia. Disfruta tu canción. Ya son las 9 de la mañana con 12 minutos.
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1: Mándame notita de voz al WhatsApp de La Qué Buena, que estamos en vivo. Estas puras buenas. Al 33-36-15-17-72.
2: Hola, ¿qué tal, Cari? Buenos días.
1: Aquí buenos días.
2: Qué Buena 97.1. Oye, le quisiera mandar un saludo a Jonathan y a Luñas.
1: A Luñas.
2: Que lo están escuchando desde Puente Grande, Jalisco. Y si le puedes poner la canción, la de ese par de anillos, ¿ajá?, a mi carnal, porque anda decepcionado de la vida.
1: ¿Cómo? Gracias. Oye, el Luñas.
3: Pura sabandija, puro borracho.
1: Ay, el chiste se cuenta solo. Son las 9:16.
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1: ¡Buenos días! 33, 36, 15, 17, 7, 2. Yo soy Karina Angulo, en vivo, arrancando semana. Lunes 12 de octubre. ¿Quién me manda notita de voz? ¿Quién se manifestó? ¡Oli!
2: Aquí suena La Qué Buena, 97.1. Buenos Hello. Días, Hello. Cari. Quisiera que me complacieras con la canción de Mis Recuerdos.
1: ¿Sí?
2: Y saludos a todas mis compañeras de las zapaterías Violeta desde Zapotlanejo.
1: ¡Saludos hasta Zapotlanejo! ¿Están chambeando? Ah, ustedes muy bien. Son las 9:20.

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1: ¡Buenos días! ¡Hola!
2: Buenos días, Karina.
1: ¿Qué pasó?
2: Soy Javier.
1: ¿Cómo estás, Javier?
2: Quisiera si me podías complacer con la canción.
1: ¿Cuál?
2: La de Ayer la vi por la calle.
1: Ayer la vi por la calle.
2: Si la tienes, con los rieleros.
1: Que la cambie por la MS. ¿Qué dices?
2: Y si no la tienes, entonces
1: sí,
2: la de
1: tengo, pero una
2: del
1: pequeña...
2: columpio.
1: No, mira, vamos a hacer eso.
2: Saludos y aquí suena la Qué Buena.
1: Aquí suena la Qué Buena, Javier. Aquí está con la MS. Son las 9:25.

0: Aquí suena la que buena 97.1. Yo soy Karina Angulo, estamos en vivo. Lunes 12 de octubre, tiene sabor a domingo para muchos de ustedes, pero quiero que sepan que estamos en vivo y así será con mis compañeros. Al rato llegará Ceci, el rinolaringólogo, pues el circo, obviamente. Yo a las 4 de la tarde regreso a este espacio. Digo, no es que me esté despidiendo, todavía me falta llamando y ganando. El Mamu Show, y así nos la vamos llevando. Para poder estar en contacto, 33-36-15-17-72. Ese es el WhatsApp en donde ustedes se registran para todas las promociones. 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Oigan, la verdad es que, bueno, según yo, o al menos a mí, no me tocó tráfico. Está todo muy, muy tranquilo. Sí, ya sé que sabe a domingo, los que la mayoría descansaron. Pero vamos a conocer con Codina cómo estamos en el tema de la vialidad.
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0: ¿Qué onda, Codina?
2: ¿Qué onda, Cari? ¿Cómo estás? Te saluda Beto Codina desde el Qué Buen Cóptero con el reporte vial. Toma tus precauciones porque el operativo de la romería mantiene cerradas vías clave en el municipio zapopano, que se irán liberando de forma gradual conforme avancen los contingentes. Los bloques activos afectan a Avenida Américas, desde Patria a Javier Mina, Avenida Ávila Camacho, de Patria hacia Américas, y Avenida Laureles, de Calle Hidalgo a Pino Suárez. Por si fuera poco, un choque de dos motocicletas en Avenida Mariano Otero y Avenida de las Rosas obstruye un carril en cada sentido. Para salvar el día y esquivar estos embotellamientos, las mejores opciones son Avenida Patria en sus tramos libres, Calzada Federalismo o Avenida López Mateos. Yo soy Beto Codina y recuerda, si el tráfico no se mueve, muévete tú, pero con cuidado.
0: Gracias, Codina, tienes toda la razón. Hay cierres por la romería, así que tomen sus precauciones. Soy Karina Angulo, pausa. No me tardo.
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0: Ya son las 9:30.
4: La temperatura.
0: 18 grados.
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6: Efectivamente, esto es Puras Buenas. ¡Hola!
7: Aquí Hello. Suena La Que Buena 97.1. Muy buenos días,
6: buenos Cari, días, ¿cómo estás? Días. ¿Bien y tú?
7: Te saluda tu amigo Julio César, el Chimino.
6: ¿El Chinino?
7: ¿Me puedes poner la canción de El Amor de Mis Amores, de La Inolvidable? Dedicado para mi hijo Dylan.
6: Dylan,
7: okay. Que todavía está rumido. Y aquí suena La Que Buena 97.1.
6: Ya está, son las 9:37.
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1: Recuerda, 33-36-15-17-72. Ese es el WhatsApp de La Qué Buena. Yo soy Karina Angulo. Oye, sígueme, @-KarinaAngulo. Esas son mis redes sociales. Por ahí también podemos echar el cotorreo. ¡Buenos días!
2: Aquí suena La Qué Buena, 97.1 FM, mi Cari.
1: ¡Buenos días!
2: Muy buenos días, ya inicio de semanita, lunes 12 de octubre, arriba la raza.
1: Día de la raza.
2: Mi Cari.
1: Sí.
2: Cari, te mando un saludito de parte del Dagas a los compañeros Dagas de la recolección y en especial a la señorita Lili.
1: Lili,
2: por favor, y compláceme con una canción.
1: ¿Cuál?
2: La de Coyulitos, Agüita de Coco. Gracias.
1: Agüita de Coco. Inicio. Aquí está tu rola. Que tengas una gran jornada, un muy buen día. Son las 9 ya con 41.
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1: ¡Buenas!
2: Aquí suena La Qué Buena 97.1. Bendito lunes, Cari. Bendito lunes.
1: ¡Bendito lunes!
2: Si nos puedes complacer con una canción.
1: ¿Cuál?
2: Muy bobadilla.
1: Ok.
2: Con la que más te guste.
1: Ok.
2: Si se puede, la del talismán.
1: ¿Para qué
2: talismán?
1: Me preguntas que cuál me gusta.
2: Saludos también. Nos puedes mandar un saludito. Pa'l Pipo, pa'l Cuyo, pa' Martín. La Funky, pa' Martín el Venado,
3: ¿qué?
2: Pa' Pedro Inclán, pa' el Redondo, que ahora llegó temprano, y pa' el Cutro. De parte de su compa el Gato, y aquí en San Luis de Atlán, suena La Qué Buena 97.1.
1: Ay, quisiera saber por qué le dicen a cada uno así. ¿Por qué? Cuéntamelo, Gato, ¿por qué? Son ya las 9:40.

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1: ¡Buenos días!
2: Hola, buenos días. Aquí suena la que buena 97.1.
1: ¡Ey, qué buen pulga!
2: Con este bonito lunes 12 de octubre del 2026.
1: De octubre, efectivamente.
2: Festejando la romería.
1: ¿Fuiste a la romería,
2: en la bella
1: pulga?
2: En la hermosa ciudad de Guadalajara, Karinita Angulo.
1: ¿Cómo que Karinita?
2: A ver si me puedes complacer con la canción. 60 minutos. Saludos y un fuerte abrazo del que buen pulga 97.1.
1: ¿Qué pasas? Son las 9 de la mañana con 47 minutos. 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
3: Mándame notita de voz 33 36 15 17 72. Yo soy Karina Angulo, estoy en vivo. Cari Maus, Cari Valles, Cari Angulo, Cari Chitara, como quieras. ¡Oli!
4: Aquí suena la que buena 97.1. Buenos días, mi Karina Angulo.
3: ¿Qué pasó?
4: ¿Me podrías complacer con la canción de Sergio Vega?
3: Sí.
4: La de Necesito Dueña. Te mando un saludo a tu amigo el chino desde acá de Tlajumulco.
3: ¿El chino?
4: Aquí suena la que buena 97.1.
3: Chino, ya te he preguntado varias veces que cuántos años tienes. En mi rancho dirían es que te escuchas bien sazón. Y otra, ¿quién te hizo tanto daño? ¿Cómo puedes pedir esa rola?

0: Aquí suena la que buena 97.1. Yo soy Karina Angulo. Buenos días, ya levántense, ya estuvo, ya. Basta de flojera. Lunes 12 de octubre estamos en vivo y sé que para muchos pues es un día de asueto, no fueron los pequeños a la escuela, el tráfico está súper tranquilo. Nosotros sí estamos en vivo. De hecho, voy a continuar en vivo con Llamando y Ganando. Mira, faltan unos días para que llegue la quincena. Ahí andamos rascándole y haciendo milagros para que llegue la quincena. Entonces, pues una lanita, absolutamente a nadie le va a caer mal. Desde ahorita regístrate al WhatsApp de La Que Buena, 33-36-15-17-72. Y en unos minutitos, pues de esta manera, ya estaremos haciendo algunas de las dinámicas. ¿Sale? 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Gracias a Marco en el control operativo. Yo soy Karina Angulo, @Karina Angulo. Seguimos con Llamando y Ganando.
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0: Son las 9:55.
2: La temperatura,
0: 18 grados.
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0: Aquí suena La Que Buena 97.1. Yo soy Karina Angulo. ¿Cómo vamos? 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
1: Son las 10:05. ¿Quién? ¿Quién quiere dinero? 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

0: Aquí suena la que buena 97.1. Yo soy Karina Angulo. Estamos en vivo. Claro que estamos en vivo. Ya disfrutamos de puras buenas. Y ahora es el turno de llamando y ganando. Son las 10:15. Síganos en las redes. 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Para aquellos que ya se registraron y que amanecieron pues con ganas de dinero, de dinerito extra en la bolsa, así, dinerito rápido. Bueno, pues márcame 33, 36, 15, 17, 72. Aparte, mira, no hay tráfico, muchos no trabajaron, las bendis no fueron a la escuela. Llévate una lana. Buenos días, la que buena. Ay, Dios. Buenos días. Ok. Bueno, pero no me cuelgues. Va de nuevo porque ustedes me colgaron, ¿eh? No fui yo. Que alguien dejó ir mucho dinero. Buenos días, la que buena. La que buena.
1: Bueno.
0: ¿Cómo se contesta?
1: No sé.
0: ¿No sabes cómo se contesta? No. Aquí suena la que buena, ¿no sabes?
1: No. Aquí suena la que buena.
0: 97.1.
1: 97.1.
0: ¿Cómo te llamas?
1: Eduardo,
0: ¿cómo no vas a saber cómo se contesta? ¿De qué se trata la vida?
1: No sabía hasta ahorita que me está diciendo.
0: No, bendito. Aquí suena la que buena 97.1 es de cajón, ¿ok?
1: Ok.
0: Ya, no quiero falles de aquí en adelante, ¿sale?
1: Hecho.
0: ¿Quieres llevarte una lana?
1: A ver,
0: escucha esto.
2: ¿Y tú? ¿Cuántas canciones te sabes? Esto es El Doble o Nada.
0: Lalo, me dijiste, ¿verdad?
1: Sí, sí, sí.
0: Ok, Lalo, vamos a arrancar con 50 pesos. Yo te voy a poner un pedacito de una canción, Lalo. Tienes 5 segundos para decirme cómo se llama y quién la canta. Y así vamos aumentando la cantidad, ¿ok?
1: A ver.
0: Escogí puro éxito, pura rola súper famosa para ponerte pues más fácil la dinámica, ¿sale?
1: Ok.
0: Por tus primeros 50 pesos, Lalo, quiero que me digas... ¿Cómo se llama y quién canta esto?
3: Quiero que se oiga mi llanto.
2: 5, 4.
1: Vicente Fernández.
0: Oye, el otro. ¡Ay, Dios mío! ¿Cómo, Don Chente? ¿Quién es?
1: No,
0: pues es su hijo, Alejandro Fernández. ¡Ay, no puede ser! Pues, ¡che! No diga groserías.
1: Ay, perdón,
0: Lalo, mira. Ay, no, así no, es para todo. Una cosa tenías que hacer. Una. Esta te la voy a pasar, pero yo ya te ayudé y ya no te voy a ayudar más. Okay. Se te acabó, ya no hay comodín. Tienes 50 pesos, ¿ok?
1: Sí.
0: Ya tienes 50, nos vamos por 100. ¿Sale?
1: Vámonos.
0: Vámonos por 100. ¿Cómo se llama y quién canta esto?
2: 5.
1: Alfredo Olivas.
0: Correcto, la canción.
1: Ay,
0: ya no te puedo ayudar, Y ya se te acabó el tiempo, Lalo. Ya se te acabó el tiempo. Es la del sillón. Chihuahua, adiós. Báilalo. Ay, no. No puede ser. Me voy por la 30. Buenos días, la que buena. Bájale todo el volumen, por favor. Todo el volumen. Corre. Te quedan 2 segundos. Corre.
1: Listo.
0: ¿Ya? ¿Quién habla?
4: Cintia.
0: ¿Cómo estás, Cintia?
4: Muy bien, gracias. ¿Y tú?
0: Bien, gracias. ¿Lista para ganar?
4: Sí, preparada.
0: Tú di que sí, por tus 50 pesos, primero 50, dime quién canta y cómo se llama esta canción.

0: ¿Cintia? Bueno, al menos no lo inventaste. Mira, banda carnaval ya lo acaba de gritar. Ok, ya no tienes chance de equivocarte, ¿sale?
1: Sí,
0: te la voy a pasar, nomás porque mira, hoy no hay nadie aquí en la empresa y no se va a dar cuenta que estoy aquí de barco. Ok, vámonos por 100 pesos. La rola esta que no supiste es Carnaval con Gente Batallosa, ¿sale?
1: Sí.
0: Ok, ya no te puedes equivocar.
1: Va.
0: Pero sin fallas, ¿eh?
1: Ok.
0: Ok, por tus primeros, digo, por tus 100 pesos, ¿quién canta y cómo se llama esto?
2: Te buscaré.
3: 5.
0: Ajá, ¿y se llama?
1: ¿Sí?
0: Parece que estás jugando a las adivinanzas, no seas así. Pero bueno, tienes 100 pesos. ¿Nos vamos por 200?
1: Sí.
0: Por 200, Cintia. ¿Cómo se llama? ¿Y quién canta esto?
4: Ya se nos amaneció.
3: 5.
4: Tirados en la cama.
1: La
0: Tlacalosa. Ajá.
1: Ay,
0: ya se te acabó el tiempo, Cintia. Ya se te acabó el tiempo, Cintia. ¡Sal lunes! ¡Adiós, Cintia!
1: ¡Sal lunes! ¡Bye!
4: ¡A la cama!
0: Es lo que te digo. ¿Qué puede mal ir, sal, caray? Son las 10 de la mañana. Con 20 minutos.
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0: hacer una pausa, pero no me tardo. Recuerda que estoy en vivo. Mi nombre es Karina Angulo. Y al volver, te late si nos vamos con más lana, porque estamos en Llamando y Ganando.
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0: Ya son las 10 con 26 minutos.
2: La temperatura
0: 21 grados.

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28: Ya está ahí de regreso, soy Karina Angulo, estoy en vivo. Se llama Llamando y Ganando, significa que hay dinerito.

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1: Son las 10:39. Creo que es un buen momento para que tomes tu celular, te vayas al WhatsApp y te registres 33-36-15-17-72. Para que hoy lunes, que arrancamos semana, lunes 12 de octubre, que estoy en vivo, obviamente, te lleves lana en esto que se llama...
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1: Después de esta rola de la arrolladora, levantaré las líneas 33-36-15-17-72. También me puedes marcar al 33-36-30-08-79 para que te lleves una buena lana hoy aquí en Llamando y Ganando.

0: Aquí suena la que buena 97.1. Ya soy Karina Angulo en vivo. Sí, sí, sí, todos. Y al ratito llega Ceci y el rinolaringólogo también en vivo. Y el circo en vivo. Y luego regresa a las 4. Sí, señor. El Mamu Show, y así nos la vamos llevando. Espero que hayas tenido un rico, delicioso fin de semana. Y que sea un gran inicio, ¿no? ¡Vámonos! ¡Vámonos a ganar dinero! ¡A ganar dinero! Márcame 33 36 15 17 72 y 33 36 30 0879. Si estás listo para llevarte dinero, bueno, ya sabes lo que tienes que hacer.
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0: Momento de jugar, de divertirnos y de llevarnos dinero. Buenos días, la que buena. Buenos días, la que buena.
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0: Bien ahí, ¿quién habla?
2: Osvaldo.
0: ¿Cómo estás, Osvaldo?
2: Bien, bien, todo bien.
0: ¿En qué colonia nos escuchas?
2: De aquí, de San Andrés.
0: De San Andrés, 50 para ti o 100 para el que sigue, Osvaldo.
2: No los duplicamos.
0: Gracias, Osvaldo, buen día.
2: Buen día.
0: Bye. Osvaldo dijo, ¿cómo crees? ¿Cómo crees? 100 pesos para la persona que se comunique en este momento. Buenos días, la que buena. ¡Ay! Luego bien gandalla sacando el cobre. Buenos días, la que buena.
3: Aquí suena la que buena 97.1.
0: ¿Quién habla?
3: Elizabeth Hernández.
0: ¿Cómo estás, Elizabeth?
3: Muy bien, muy bien. Quiero mandar un saludo a todos los de Churubusco.
0: Ahí está tu saludo al aire. Oye, Elizabeth.
3: Dígame.
0: Bájale el volumen, porfa, Elizabeth. Bájale todo el volumen.
3: Okay.
0: Si no, no se va a escuchar. ¿Ya, Elizabeth?
3: Listo.
0: ¿100 para ti o 200 para el que sigue?
3: Pues vamos a intentarle a ver qué padre.
0: ¿200 para el que sigue?
3: 100 para mí.
0: ¿100 para ti? ¿Son 100 para ti o 200 para el que sigue?
3: 200.
0: ¿Para el que sigue?
3: Sí.
0: ¡Ándale! ¿Qué te costaba, Elizabeth? ¿Qué te costaba? Dije, no, ya se quedó. Digo, válido, ¿eh? Ustedes deciden. 200 pesos. ¿Quién está en la línea? ¡Buenos días!
4: ¡Qué buena 97.1!
0: ¿Quién habla?
4: El Beto de Polanco,
0: Cari. ¡El Beto de Polanco! Sí, 200 para ti o 400 para el que sigue, Beto.
4: Ah, pues ¿puedo mandar unos saluditos o qué?
0: Vas, corre.
4: Para mi... para mi hijo Oscar, para este el Cepi y para el Home.
0: Ok, y ahora dime, ¿para quién? ¿Para ti o para el que sigue?
4: Nah, pues para que el que sigue, para que vaya para las caguamas.
0: ¡Samero! ¡Bien, bien ahí! Dijo, para que salga para las caguamas, ¿te dan cuenta? Luego, luego, el vicio. Ok, la persona que me marque en este momento, así, pero en este momento me conteste con ganas, con actitud, aquí suena la que buena 97.1, se va a llevar 400. ¿Estamos? ¿Claros? Perfecto. Buenos días, la que buena.
5: 97.1.
0: ¿Otra
5: aquí
0: vez?
5: Aquí suena la que buena 97.1.
0: ¡Bien! Bájale todo el volumen, solamente escúchame, por favor, por el teléfono. ¿Cuál es tu nombre?
5: Alejandro García Capilla.
0: Alejandro, ¿de qué colonia?
5: De aquí de la Villa de Salapitán.
0: Ok, Alejandro, te acabas de llevar 400, ¿estás contento?
5: Gracias, gracias, les agradezco, de tanto tiempo que no me tocaba.
0: Pues ya te tocó, ya te tocó, ¿cómo gritan? A ver, en tu colonia, ¿cómo gritan?
5: Aquí suena la caqué buena 97.1.
0: No se natarugue, no se natarugue, aquí suena.
5: ¡Guau!
0: Aquí suena la que buena 97.1, no me cuelgues para tomar tus datos. Son ya las 10 con 48 minutos.
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0: Voy a ceder este espacio para Ceci Vega y Omar Cruz, el reino laringólogo. Yo soy Karina Angulo. Que tengas un excelente inicio de semana y te espero a las 4, ¿sale?
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0: Son las 10:54.
2: La temperatura.
0: 22 grados.
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0: Aquí suena La que buena 97.1. Yo soy Karina Angulo. 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

0: Tony, pero te digo, mijo, no se oye nada, hombre, hijo de tu... Ay, no, no, no, no, no puede ser. Micrófono apagado. Oye, no me prende el micrófono este desgraciado. Cecilia Vega, ¿cómo estás, bebé? Buenos días.
1: Buenos días, bebé. Aquí sobreviviendo a huracán Simon, categoría 4 en la escala de Richter.
0: Oye, ¿cómo les fue, de veras? No pegó tan fuerte, ¿ah?
1: ¿Bande?
0: ¿No pegó tan fuerte, de Cecilia? ¿O sí?
1: Fíjate, Rino, que gracias a que la población entendió, se mantuvo en sus casas, literal, como toque de queda, Rino, nadie en sus casas, ningún negocio abierto. Entonces creo que eso también hizo que no hubiera afectaciones. La verdad que la población, qué padre que entienda, ¿no?
0: Sí, sí, sí. Estaba viendo ahí en el TikTok un vato que estaba haciendo live ahí desde Puerto Vallarta. Ya ves que hay mucha banda que se va por el malecón a hacer lives. Y bien soleado, ¿eh? O sea, bendito Dios, no pegó tan fuerte ahí en Vallarta. Supe que en algunos lugares sí, ¿verdad? En algunas zonas costeras sí les pegó feo.
1: Algunas zonas costeras, la verdad es que sí les pegó bastante, Rino. Pero bueno, bendiciones a todas las familias que, que pues están ahí afectadas. Y fíjate, después de la tempestad viene la calma. Hoy sol prácticamente ya en todos lados.
0: Acá en Guadalajara igual está soleado. Esperamos que siga así porque ayer lavé el carro. Ojalá que no vaya a llover. Ojalá. Vámonos a complacer, bebé. Ah, espérame, venga. Cecilia, espérame. Déjame disculpa de una vez. Porque no vengo al 100 otra vez, familia. Se me sale un gallo. Una disculpa, ¿eh? Una disculpa.
1: Ay,
0: una
1: no
0: disculpa,
1: puedes... sí. Ay, no, ya no los hacen como antes. Ay, no, ya no los hacen como antes.
0: 11 con 11. Salud. Necesito salud, salud. Y que le bajen al aire los ingenieros, por favor. Porque luego por eso me enfermo. Bueno.
2: Hola. Aquí suena la qué buena 97.1.
0: ¿Hoy? ¿Qué hubo, bebé? Buenos días. ¿Quién habla?
2: Buenos días, Melisa.
0: Melisa. ¿Cómo está la mujer, Melisa? Bienvenida a la qué buena, ¿qué hay que hacer o qué? ¿Cuál te ponemos?
2: La de Mar Azul de Natanael Cano.
0: Ah, qué buena rola esa es. ¿Saludos para quién?
2: Para todos los radioescuchas.
0: Arre, ¿qué andas haciendo?
2: Panes y jericallas.
0: ¡Ah, eres la de los panes!
2: Sí.
0: Ya me acordé. Oye, bien, ¿eh? Cuídate mucho, amiga. Aquí comenzamos. Buenos días. Súbele, bebé.

0: Vamos a la pausa, familia. Al volver, regalamos billetes. ¡Ay, varo!
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0: Son las 11:30. Buenos días.
2: La temperatura.
0: Oye, yo tengo frío, 23 grados.
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0: Antes de ir al corte comercial, familia, soy tu compa el Rino Cruz. Oye, tengo que platicarles algo, familia. ¿Quieres una rola? Bueno, repórtate al WhatsApp de cabina. Te recuerdo, 33-36-15-17-72. 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Vámonos con esto, aquí suena La Qué Buena.
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17: Regresamos, buenos días, son las 11:37.
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0: Esa no, Shui. Era bloque musical, familia. Son las 11:52. Oye, Cecilia Vega, estamos checando unos videos ahí en redes sociales de... Había cocodrilos ahí en las calles de Colima, Cecilia. ¿Qué está pasando, doctor? Oye, qué complicado,
1: en serio, que luego son cosas que son cosas que de repente la gente no ve, pero sí ahí estamos ahorita con muchas situaciones.
0: Oye, pero yo pensaba que los cocodrilos solamente en Vallarta, pero no, también en Colima, ¿va?
1: No, acá, si quieres dos, ahorita te los mando.
0: No, no, Cecilia, no, párale, párale. Yo le tengo un pavor a los cocodrilos, neta, ¿eh? Yo lo que son las serpientes, las iguanas y los cocodrilos, ay, joder, me da un temor. Y los ratones también, Cecilia, y una vez, que la gente sepa. Me da miedo. Oye, pero de verdad, un abrazo fuerte para todos aquellos, híjole, que pronto se recuperen, porque sí hubo muchas personas que perdieron ahí, es como los restaurantes, ¿no? Mucha gente que estaba con localitos así al borde de la playa. Oye, qué feo de empezar de cero, Cecilia, ¿eh? Un abrazo para ellos, que pronto se repongan. ¿Ya te fuiste, Cecilia, o qué? Oigan, familia, recordarles, tenemos billetes, hay varo, ¿eh? Tenemos volados. Oye, es muy importante que manden mensaje al WhatsApp, te recuerdo. 33-3615-1772. Oye, el mensaje tiene que llevar lo siguiente. Tu nombre completo, tus tres canciones favoritas y especificar, quiero varo, quiero jugar un voladito. Vamos a retar a alguien. ¿Quién se jala? ¿Águila o sellos? ¿Tenemos tiempo ahorita, Tony? ¿No, va? ¿No? Oye, espérame, a ver, tema delicado. Nomás que ya se fue la Cecilia Vega, ya se desconectó, pero... ¿Cuánto quedaron? Me desconecté totalmente, carnal. ¿Empataron, vea? ¿Sí? ¿1-1? Oye, que Camilo paró acá. Un penal, vea. Oye, ese vato, la neta, rifadísimo, rifadísimo, la neta. Fíjate que siempre que nos toque ir allá al Estadio Jalisco, ya ustedes saben que siempre en todos los partidos de local de Atlas, ahí estamos. Entonces, se ha acercado el vato, es sacado un tipazo, Se ha acercado el vato ahí durante los entrenamientos y es un tipazo, la neta. ¡Vámonos al corte, familia!
1: ¡Todo contigo, Camilo!
0: ¡Vámonos a la pausa! ¡Regresamos con Varo! ¡Hay billetes, papá!
1: ¡Jalo!
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1: 11:54.
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3: Estamos en vivo, familia de la que buena. Soy tu compa el Rino Cruz. Oye, te recuerdo el WhatsApp de cabina. Es el 3336151772. 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Vámonos con esto. Aquí suena la que buena.
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0: La tercera es tuya.
1: Mátalos, papi. Vámonos a complacer. 12 con 8, bueno.
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1: Ya te habías tardado, mijo, ¿y ese milagro? ¿Cómo estás?
2: Pues acabo de salir casi del CEMEFO, mijo.
1: No, ¿qué pasó, mijo? ¿Ahora qué? ¿Ahora qué hiciste?
2: Ya,
1: pues? Ay,
2: ya pues. Se me andaban pudiendo las patas.
1: No, mijo. ¿Y luego por qué, mijo?
2: No se crea, mi Rino. Ay, hasta pura. Que me tocó andar aquí en Guadalajara cargando.
3: No, pues las estrellas andan en el cielo, ¿o qué?
2: No, se cayeron ahorita con la llegada de la Virgen de Zapopan.
1: Mijo. Deberás de ir, mijo, recibe a Dios en tu vida, pulga, ya, pórtate bien, mijo, ya.
2: Ya lo recibí, mijo, ya me sé la Biblia de cabo a rabo.
1: No, me consta, me consta que sí, ¿eh? Oye, pulga, ¿cuál te ponemos, hijo? ¿Cuál quieres escuchar, carnal?
2: ¿Me puedes complacer con la de Ave Cautiva de Conjunto Primavera?
1: Ah, buena rola, saludos para quién, ¿sí? ¿O qué?
2: ¿Puedo mandar saludos?
1: Claro, mijo.
3: Órale.
2: Para Karen, Juanita, Ana, todas las secretarias y a los de sistemas de Fantasy.
1: Uy, ya empezaste, mijo, ya empezaste con las secretarias.
2: Son las que me dan los gastos, mijo.
1: Yo pensé que ya andaba siguiendo negocios con ellas, mijo. Dije, no, no ya, nada, hombre, mijo. Estás casado,
2: el respeto,
1: mijo.
2: Al derecho ajeno es la paz.
1: Súbele, Cecilia.

0: reporte, Cecilia Vega. Regalamos bar al volver, familia. ¡Qué buena! 12.25.
1: La temperatura.
0: 23 grados.

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5: Vamos ya al corte comercial. Síguenos en redes, familia. Arroba Qué Buena GDL. Insta personal. Arroba Omar guión bajo en vivo. Oye, te recuerdo el WhatsApp de cabina. Es el 3336151772. 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Vámonos con esto. Aquí suena La Qué Buena. Ya estamos de vuelta.
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10: Regresamos 12:32.
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0: puro dolor, Cecilia. Sergio Vega, el Chaca. ¿Quién es usted? Qué buena rola. Oye, Keno Nodal había grabado, había hecho un cover de esta rola, ¿verdad? A ver, ¿la tenemos en mariachi?
1: Sí, es como correcto. Como que me acuerdo, ¿verdad? No, es lo correcto, que he enterado.
0: A ver, espérame, como que
1: de
0: me
1: hecho, estoy acordando. Hace unos días, para hablando de Cristian Nodal, cumplió años la Ángela Aguilar, fíjate.
0: ¿A poco? ¿Fue su cumple, en serio? No, espérate, esa rola no era.
1: Fue
0: no,
1: su cumple, no, así bien bonito.
0: Esa está, mira. Ay, qué bonita. Ah, buena rola, sí es cierto. Pero no es mariachi, ¿verdad, Tony? No, no es mariachi.
2: Algo muy especial para todas las fans.
0: Es como sierreña.
1: Es sí, mariacheño.
0: Mariacheño. Ah, qué buena rola, ¿eh? Oye, bebé, vámonos a regalar billetes, ¿o qué?
1: De una vez, familia, tenemos volados, así que marca ahora.
0: Vámonos. Oye, no hay forma de que hagamos chanchullo porque la otra vez me dijeron, es que tú ahí le cambias en lo que cae en la moneda. No, porque nomás tengo dos efectos, uno que cae en sello, otro que cae en, en águila. No hay forma, familia, de que hagamos trácala. Vámonos por la multilínea, hay volados, bueno.
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0: ¿Qué pasó, mijo? ¿Quién habla?
3: Enrique Becerra.
0: El Quique. ¿Cómo está el hombre, mi Quique? ¿Cómo andas?
3: Bien, aquí andamos cambiando.
0: ¿Nos vas a retar, mijo, por un volado o qué?
3: Simón.
0: Arre, bájale a tu radio, Quique. Bájale a tu radio. Bájale, porque nos vas a dejar sordos. ¿Ya o qué?
3: Ya.
0: Arre, mijo, vámonos. Escucha lo siguiente, compadre.
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0: Hay de dos, papá. Águila o sello, ¿ok?
3: Sí.
0: Compare, pon atención, tienes que decidir águila o sello cuando la moneda esté en el aire, ¿va?
3: Sí.
0: Arre, mijo, vámonos. ¿Qué nos arrancamos, Cecilia? ¿Un 100? ¿O arrancamos por 200?
1: Con 100, Rino, con 100.
0: ¿Sí? Arre. Venga. Vámonos, mijo, tú decides. Échale.
3: Sello.
0: Ah, fíjate, compare.
4: Águila.
0: Te hubiera hecho el paro, carnal, lo dijiste antes que yo lo soltara. Pero ya no alcancé. Ay, compare. Compare.
1: Otra, Rino.
0: Otra. Arre, vámonos, Rino. Ricky.
1: Otra oportunidad.
0: Arre, compare.
1: Otra oportunidad.
0: Quique.
3: Ey.
0: Decides cuando la moneda esté del aire, papá, ¿ok?
3: Simón.
0: Arre. Vas.
3: Ello.
4: Sello.
0: Bueno, el vato. Ácala, amigo.
1: Ácala.
0: A ver, ya nos ganaste 200. ¡Qué show! Mira, Cecilia, vamos a hacerle paro porque ya no hay tiempo, carnal. Si no lo ganas el siguiente, te llevas 400. ¿Cómo ves?
3: Simón.
1: ¡Jalo, jalo!
0: ¡Arre, mijo! ¡Vámonos! ¿Qué vas?
1: ¡Échale!
3: ¡Sello!
4: ¡Sello!
0: ¡Eso, papá!
1: Afortunado el vato, afortunado.
0: Ya te rayaste, mijo, ¿de dónde te reportas?
3: De acá, el nombre del mercado de abastos.
0: ¿Cómo se grita ahí en el de abastos, compadre?
3: ¿Mande?
0: ¿Cómo se grita ahí en el de abastos? ¿Cómo se grita, papá?
3: Ah, aquí suena, qué bueno, 27.1.
0: ¡Ánimo, carnal! ¡Vámonos al corte, Cecilia!
1: ¡Vámonos!
0: ¿Qué horas son, bebé?
1: 12.55.
5: La temperatura
0: 25 grados.
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3: Estamos en vivo, familia de la Qué Buena. Soy tu compa el Rino Cruz. Oye, te recuerdo el WhatsApp de cabina. Es el 3336151772. 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Vámonos con esto. 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

0: La temperatura.
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4: 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Vámonos con esto, aquí suena la Qué Buena.
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4: Una 31.

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0: ¡Qué hambre traigo, bebé! ¡Ando de antojo otra vez!
1: ¿De qué tienes antojo, pequeño saltamontes?
0: Se me antoja como unas enchiladas así con pollo, mucha lechuga, mucho queso. Familia, no estaré mal yo, o sea, neta, me la paso pensando en comida.
1: Tú no estás para contarlo, Rino, pero yo sí para que yo te lo diga. Sí, bebé. Las enchiladas, digamos que es mi platillo especial.
0: ¿A poco? Familia, la Ceci Vega es buena para cocinar.
1: Voy a hacer unas, de verdad, Rino, vas a ver, vas a ver.
0: Una vez nos cocinaste que era sopa azteca, no, ¿cómo se llama? Está bien bueno, Cecilia.
1: Caldo tlalpeño.
0: Eso, eso.
1: Caldo tlalpeño.
0: Uy, qué delicia. La neta, la Ceci Vega se rifa machín para cocinar, familia. De verdad, ¿eh? Oye, bebé, vámonos para la casa, Cecilia Vega. Dímelo. Ahí viene el circo. Échate las redes, bebé.
1: Ahí viene el circo, familia. Se va a quedar con el Rino, el Johan, el Chumpollo. ¿Dónde anda ese niño?
0: ¡No, ese morro! La neta, desde que empezó su romance con Don Tommy, aquí el señor de la tienda, ya no viene al programa. Le vale queso. Llega cuando quiere.
1: Se le subió, se bien feo, ¿verdad? Se le subió desde que le hablaba a la tele, ¿verdad?
0: Sí, desde que empezó a agarrar el programa ahí en Banda Max. Fíjate, ya ni la Ceci Vega, que lleva años ahí, o sea, no.
1: No, los pies en la tierra. Fíjate que yo el otro día me lo encontré por los pasillos y me torció la cara.
0: ¡No me digas!
1: ¡Hijo de eso! Me quedó debiendo de unos lentes que le vendí. Yo voy a creer que es por eso.
0: ¿Te refieres a Johan, el Correcaminos, va?
1: No.
0: ¿También? Okay. Dijiste lentes, que me debe lentes. Y dije, ya, el Correcaminos. Ese morro es bueno para deber, de veras.
1: No, ¡vámonos! Sí me pagó hasta eso.
0: Vámonos, tus redes sociales, sí. Bebé.
1: Vámonos, @CeciVegaOficial, Omar_enVivo, Omar_enVivo y @CeciVegaOficial.
0: Los queremos mucho, vámonos, bye bye.
1: Adiós.
0: Ahí viene el circo de la qué buena.
1: Adiós.
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0: ¿Qué hora son, bebé? Ya se desconectó la Cecilia. 1:50.
3: La temperatura.
0: 24 grados. Bye.
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4: Vamos ya al corte comercial. Síguenos en redes, familia. Arroba Qué Buena GDL. Insta personal. Arroba Omar guión bajo en vivo. Oye, te recuerdo el WhatsApp de cabina. Es el 3336151772. 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Vámonos con esto. Aquí suena La Qué Buena. Ya estamos de vuelta.

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1: ¿Qué horas son, chamaco?
2: Son las 2:04.
1: Ya son las 2:04.

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1: Las 2:07.
2: Las 2:07 minutos.
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0: pues, hombre. ¡Ay, hombre!
1: Oye, Rino, ¿pero por qué estás enojado?
0: No, todo bien. ¿Cómo está el hombre? ¿Cómo estás? Corre camino.
1: ¿Te dejó la novia?
0: No, pues no tengo.
1: Ah, riadora.
0: No, este. No, todo bien. ¿Qué?
1: ¿Fibras sensibles?
0: Ah, espérame. Cambiando de tema.
1: ¿Qué pasó?
0: Hijo de tu.
1: No soy yo, me tengo.
0: Hijo de tu. ¡Qué asco, de veras! ¿Sí, ah?
1: No.
0: ¿Sí fuiste?
1: No, que no, yo no fui. No.
0: Familia, el otro día voy a platicar una cochinada que hizo este desgraciado. Estaba yo aquí en la consola, aquí, pues acá, bien entretenido, ¿no? Poniendo la atención a mi chamba. Y de repente me llegó un olor como pastor, chorizo y carne asada, así. Pero le voy a decir algo, olía delicioso. Ah, no, este desgraciado no eruptó aquí enfrente de mí, ni cuenta me dijo de eso.
1: Ay, carnal, me eché un zapito.
0: Pero olía bonito, ¿eh?
1: Por eso, pero fue un zapito.
0: Eso es talento, ¿eh? Pero ahorita me llegó un olor otra vez.
1: Es una carne asada, carnal.
0: No, ahorita me llegó un olor otra vez, ¿eh? Me llegó el tufazo. Y se me hace que sí.
1: ¿A qué?
0: Cochino, de verdad. Ahorita me llegó un olor como a... Sí, eruptaste, ¿cómo no? Sí, ya sé que sí. Sí. Ahorita llegó como... Huele como a chorizo, huele como a soplas, huele como a como a pastor. ¿Qué desayunaste?
1: No, nada de eso.
0: A ver, ¿qué desayunaste?
1: Hoy sí desayuné.
0: ¿Qué?
1: Bien saludable, carnal.
0: ¿Qué desayunaste?
1: Mira, desayuné puré de papa con queso.
0: Ey.
1: Con una base. No, sí, de rajas con crema.
0: Ey. ¿Y de carne qué?
1: Y de carne, no comí carne, güey.
0: ¿Seguro?
1: Ah, no, sí.
0: No, pues con razón huele, güey.
1: Cochinita pibil. No,
0: ¿cómo huele cochinita? ¡Qué asco! Pero de hecho se están comiendo, familia. ¡Hijo de todo! Vámonos a complacer, familia. Aquí comenzamos el circo de la qué buena. No, sí huele bien feo, güey.
1: Luego a veces el reino es así como que... Oye, huele como a... Huele como a pastor. Y sí le digo, no, Rino, yo creo que es el hambre que traes.
0: Familia, provecho, se están comiendo. Provechito, de veras, ¿eh? Qué asco, de veras.
1: ¿Sabes con qué se te quita? No te dio asco, ¿eh?
0: No, pues, ¿cómo no? ¿Sabes con qué te quita eso?
1: ¿Con qué?
0: Con un pato purific. Pero tomado, güey, tomado, así, empíratelo. Disuélvelo en agua y le pegas un...
1: ¿Un pato purific?
0: Y le pegas un trago. Aquí comenzamos, familia, vámonos a complacer, carnal, échale.
1: Vámonos, es momento de complacer a la banda. 33-36-15-17-72, la qué buena.
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1: Ah, qué voz es,
0: ¿qué tan machín? ¿Qué hubo? ¿Quién habla?
2: Armando.
1: ¿El Armando Casas?
2: El Armando Broncas.
0: ¿Armando Problemas? Armando Líos, ¿cómo estás, compadre?
1: El Armando.
2: Bien, ¿y ustedes cómo están?
0: ¿Todo bien, hijo? ¿Qué hay que hacer o qué? ¿Dónde andas? ¿Qué andas haciendo, compadre?
2: Andamos ruleteando.
0: Ah, mijo, bien.
1: Ruleteando.
0: ¿Por qué rumbo?
1: Oye, carnal, ¿por qué rumbo andas?
0: Carnal.
1: Ah, el Armando, ya se le...
0: Armando, ¿sigues ahí, mijo?
1: Ya se le acabó la recarga.
0: Ay, Armando. Ay, mijo. Sí se le cortó, ¿verdad?
1: Sí, ya se fue.
0: No, ahí está el vato. Bueno, listo. Vámonos. Armando, ¿sigues ahí o no, compadre? No, ¿va? Vámonos por la 30. No,
1: ya valió queso, ya valió queso. La que buena.
3: ¿Cómo están?
1: Ah, jala, qué bonito, tan machín.
0: ¿Qué ha habido? ¿Qué obole?
3: ¿Cómo están?
0: ¿Todo bien, mijo? ¿Estás enojado o qué?
3: No, aquí trabajando.
0: Ah, arrugadora.
1: Ah, ¿trabajando?
3: Ya que nomás hiciste las llamadas de Fer y de nosotros, no va por rating y nosotros nada.
1: A ver.
3: Oye, los escucho bien contentos. Quisieron la noche ahí en la cabina. Ahí vi que salieron los dos juntitos.
0: ¡Ay, vieja!
1: Por eso, no le estás quemando.
4: Dios mío, señor.
1: No le estás quemando. ¡Ay!
4: ¡Atrapada!
0: Ay, no, de veras, uno ya no puede hacer nada aquí, de veras, ¿eh? Ay, no.
1: No, nomás no negrea.
3: Oigan, ¿y no pueden estar en la noche también? Porque, pues, hacen el disco de la noche,
0: ¿sabes? No, porque, No.
1: Sí, no se puede, no.
0: No.
5: No soy.
0: ¿Qué quieres escuchar?
3: Una para recordar viejos tiempos de Cumbia Kids, la de Mi Dulce Niña.
0: Uy, Mi Dulce Niña.
1: Arre,
0: saludos, ¿para quién, compadre?
1: Oye, ¿dedicada para quién?
3: No, así a todos los... Qué buena fan y los que somos oyentes.
0: ¡Arre, mijo! ¡Un abrazo, compadre!
3: Igualmente, cuídate, me llamo Livio.
1: Pero a ver, espérate, ¿cómo te llamas, compadre?
3: Livio Martos, Livio.
1: Livio, ok.
0: ¿Livio?
1: No, tibio, mi tibio.
0: ¿Tibio?
1: Mi to tibio.
0: El to tibio. Así te vamos a poner ya, compadre. A ver, espérate, hay que hacer un bautizo, no te vayas. ¿Sigues ahí, mi tibio?
3: Sí, aquí estoy.
0: ¿Sigues ahí, mijo? A ver. Ok, ¿sí? Te vamos a bautizar, dame un segundo, por favor.
1: A partir del día de hoy, deja de ser Livio.
0: Ahora eres el todo tibio.
1: El todo tibio.
0: En este momento, pásame el agua, mijo.
1: Sí, ahí te va.
0: Pásame el agua.
1: Ahí te va.
0: A ver, espérate, ¿no tienes por ahí este...?
1: A ver, pon la mano, Rino.
0: A ver, espérate, no. ¡Súbete los pantalones! ¡Ay!
1: No es parte del show.
0: ¡Asqueroso! Aquí comenzamos, familia. Soy tu compa el Rino Cruz. Sígueme en redes, @Omar_envivo en Insta.
1: Yo soy Johan el Correcaminos, @SoyCaballeroFM1. ¡Síganos!
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2: Las 2:18.
3: Así es, las 2:18.
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1: Vámonos con más música, familia. Son las 2:21.
2: ¡2:21!
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0: la
1: vamos
0: culebra.
1: Y venimos, vamos y venimos. ¿Qué? ¿Quieres qué?
0: No. No, es una canción.
1: Yo dije al cliente lo que pida.
0: Súbete los pantalones. Ay.
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0: Señoras y señores, familia de La Qué Buena, oye, síguenos en redes sociales, arroba Qué Buena GDL. Para la banda que pregunta ahí en las redes, oye, ¿el WhatsApp de cabina cuál es? Ahí les va, 33-3615-1772. 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
16: Somos puntuales, familia. Son las 2:30.
2: Las 2:30.
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1: Las 2:34.
2: Las 2:34.
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2: Un compa grandote que mide como 2 metros.
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1: Ya son las 2:40.
2: Son las 2:40.
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1: 2:43.
2: Ya son las 2:43 minutos.
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0: ¡Qué risa!
1: ¡Vámonos con qué risa!
2: ¡Mátalo, Ringo, mátalo!
1: ¿De qué lo vas a querer, Correcaminos?
2: A ver, ¿de lo que yo quiera?
1: ¿Tema no te pases libre? De lanza, no te pases de lanza tampoco.
2: Lo quiero de vacas.
1: ¿De vacas?
2: Bueno, no, de vacas
1: no. No, de vacas no. Ahorita no.
2: El Ringo.
1: No.
2: Bueno, lo quiero de viejitos, de viejitos.
1: No, está peor, desgraciado. ¿De viejitos?
2: De viejitos, de viejitos.
1: Oye, pero está medio cruel mi chiste, ¿no hay bronco o qué?
2: No importa, no importa, la gente no se agüita.
1: ¿Seguro?
2: Sí, no, no.
1: Es medio cruel mi chiste, carnal.
2: Ah, no pasa nada, Rico. Okay. Aviéntala, suéltala que ya camina.
1: ¡Arrejalo! ¡Campana, señor operador!
2: Ok.
1: Ahí tienes que llega un viejito, carnal, así, pero no, ya está bien viejito el señor, como
2: llega un viejito.
1: 104 años el vato, así todo canoso, caramba, canoso. Bebé,
2: ¿no? Pues sí, ya.
1: Arrugado, soplo.
2: Más para allá que para acá.
1: Llega un viejito a una paletería acá, ¿no? Ajá. Así, pero llega todo tembloroso así de la mano, carnal, así, pues ya estaba bien viejito el señor,
2: sí,
1: carnal.
2: Sí, sí, sí.
1: Todo tembloroso, de repente le dice a la muchacha, dice, oiga, ¿me da un helado? Claro que sí, señor. ¿En vaso o en cono? Dice, ¿en cono? Oiga, ¿y de qué sabor lo va a querer? Dice, no, dice, del que sea, toma, se me va a caer. Dice,
2: ya me voy.
1: Ya me voy, hombre. ¡Ringo Ignacio!
2: ¡Ringo Ignacio!
1: Mátalo, Correcaminos.
2: Ese viejito le pegaba fuerte la temblorina.
1: Mátalo.
2: Ok, ¿de qué lo vas a querer, Ringo? ¿De qué lo vas a querer?
1: Lo voy a querer de...
2: No te pases de lanza, ¿eh? No te pases de lanza, por favor.
1: Lo voy a querer de...
2: A ver, ¿de
1: qué? De limones.
2: Hijo de la guayaba.
1: No, de guayabas no, de limones.
2: De limones. Ok, ¿ah? A ver, deja... Déjalo, acoplo a mi modo. A ver, ahí te va, Ringo Ignacio.
1: Arréjalo.
2: ¿Tú sabes qué le dijo un...?
1: Espérame. Ya.
2: Ok, gracias.
1: Tengo que aventar las campanas y no charcha.
2: Sí, no me inspiraba. ¿Tú sabes qué le dijo un limón policía a un limón culpable?
1: ¿Un limón policía a un limón culpable?
2: Sí, a un limón culpable.
1: Arregadora, no, yo no, no. ¿No? No, tú, Tony. ¿No? ¿No? ¿Qué?
2: Le dijo, ha sido tú.
1: Ay, no. ¡Corre, camino! ¡Corre, camino!
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0: espérame. ¿Con quién estás hablando, Chupullo?
1: ¿Qué pasó?
2: O sea, si ya no quiere estar aquí, pues que ya, o sea, nos diga, ¿no?
0: Chupullo, ya estamos en vivo, mento.
2: O sea, a mí me han buscado, pero yo le he dicho que no. O sea, yo me quedo...
0: Chupullo, ya,
2: No, pero, o sea, tiene los personajes del derecho, sí, yo lo tengo.
0: Chupullo.
2: Leo me dice, no, pero, o sea, no se vale porque la maldita ya los menciona y está al aire. Chupullo,
3: pero ¿quién te ha buscado, menso? ¿Quién te ha buscado?
0: Chupullo.
2: Los de allá, los que mencionó la maldita. Ya ves que le pagaron por una mención aquí.
3: Ah, sí le pagaron.
0: Pero ya le van a pagar menos de la mitad. Pero, o sea, no, mija, no te conviene.
2: Órdate, Marco.
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8: 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Aquí suena La Que Buena.
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1: Ya son las 3:04.
2: 3:04.
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1: 3:07.
2: Ya son las 3:07 minutos.
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0: ¡Qué risa!
1: ¡Vámonos con qué
2: risa! ¡Mátalo, Ringo, mátalo!
1: ¿De qué lo vas a creer, Correcaminos?
2: De lo que yo quiera.
1: Pero no te pases de lado, tampoco me vayas a pedir acá uno bien difícil.
2: A ver, uno de parejas.
1: De parejas, qué
2: uno
1: bueno.
2: De parejas.
1: Qué bueno que me lo pediste de parejas.
2: Mira,
1: qué bueno.
2: Es que soy un buena onda, Ringo, te la puse fácil.
1: Pero primero que nada, Tony, ponme un fondo triste, mijo, por favor. Ponme
2: la. O sea, era de parejas peleadas.
1: Sí, carnal.
2: Ok.
1: Ahí tienes que.
2: Un pollo y Tommy.
1: Oye, que se pelearon, ahorita platicamos de eso.
2: No, sí se pelearon.
1: Me acaba de llegar un mensaje que los vieron ahí discutir ahí en la tienda.
2: Sí, discutiendo.
1: Y qué feo, de
2: verdad. Les vale queso.
1: Sí, no. Bueno, vaya de nuevo. One more time.
2: Ok. Adelante, Ringo, adelante.
1: Fondo triste. Ahí tienes que llega una morra así llorando con su vato.
2: Ok.
1: No, bien triste la morra.
2: Bien triste.
1: Le dice, gordo, Johan, gordo, tienes otra verdad.
2: Ok.
1: Tienes otra verdad. Ajá. Y luego le dice el vato, dice, mi amor, pues, ¿cómo que voy a tener otra? No, yo no tengo otra.
2: Sí.
1: No tengo otra. Gordo, ¿de verdad me lo juras que no tienes otra? Uh-huh. Tienes otra, desgraciado maldito. Que no tengo otra. Ya te comiste 5 empanadas, Alejandra. Ya te comiste 5 empanadas, ya no tengo más. ¡Ay, hombre! ¡Ya me voy!
2: ¡Ringo Ignacio! Primera vez que vas a reír.
1: A saber, desgraciado. Acércate para acá.
2: No, espérate.
1: ¡Toma!
2: Te lo mato, Ringo, te lo mato.
1: Carnal, ya para que ya nos vamos.
2: Y no tenemos que decir nada, Ringo.
1: Ay, verdad. Échale.
2: Ahí te va, ¿de qué lo vas a creer, Ringo? ¿De
1: lo
2: qué vas a creer?
1: Lo voy a aquí, ya valió queso. De caricaturas.
2: Arrolladora. De caricaturas. Te pasaste de lanza, pero ahí te va.
1: Tú puedes.
2: A ver, de caricaturas. Ok, ya lo tengo. A ver, ¿tú sabes de dónde es la pantera rosa?
1: Ay, se me hace que ya sé de dónde. Se me hace que ya sé, ¿eh?
2: No, ¿sí sabes o no?
1: ¿De dónde es la pantera rosa?
2: Ajá.
1: No, yo no. ¿Tú, Tony? No, dice que no. ¿No?
2: Pues de todo el cuerpo, mentira.
1: No, te pasas de rosa. Es más, ¡Corre, Cabiles! Vamos a hacer algo.
2: A ver, ¿qué pasa, Ringo? A ver, mátamelo.
1: Más bien es una pregunta, carnal.
2: A ver, échala.
1: A ver si te rifas, ¿eh?
2: Ok.
1: A ver, ¿tú sabes que tiene dos patas y sangra mucho?
2: ¿Qué tiene dos patas y sangra mucho?
1: ¿Qué tiene dos patas y sangra mucho?
2: No, carnal.
1: ¿No? Dos patas y sangra mucho. ¿Está fácil, carnal?
2: ¿El chumpollo? No, ¿verdad?
1: No.
2: Entonces no sé.
1: No, el chumpollo. No, tiene 4.
2: Ah, sí, tiene
1: 4. Tiene dos. Bueno, más bien es como lo ponen, ¿verdad? Ay, taruga. A ver, ¿entonces no sabes qué tiene?
2: No.
1: ¿Dos
2: sé,
1: patas Ringo. Y sangra mucho?
2: No sé.
1: ¿No?
2: No, ¿qué?
1: Medio perro.
2: ¡Ringo Ignacio! A ver, te lo mato, Ringo. ¿Por qué tiene?
1: Oye, espérame. Me acaba de poner acá el patrón que tuvo fuerte.
2: Bien fuerte, Vinto.
1: ¿Tuvo fuerte?
2: A ver, ya que andamos en esas.
1: Espérate, ya valió.
2: No,
1: carnal. Espérate,
2: no pasa nada, hombre.
1: Fírate.
2: Mira, Ringo Ignacio.
1: Y ya me está marcando el jefe.
2: No le contestes.
1: No, cuélgale.
2: Cuélgale.
1: Estamos ocupados.
2: A ver, mira, ya que andamos en esos chistes, Mátalo. Ringo Ignacio. ¿Tú sabes cuál es el animal que después de muerto sigue dando vueltas?
1: El animal que después de muerto sigue dando vueltas. Ah, canijo. No, pues ¿cómo?
2: No, ¿cómo?
1: No sé yo. ¿Tú sabes, Tony? ¿No?
3: No, tampoco.
1: Oh, dice que no.
2: El pollo rostizado.
1: Claro, te pases. ¡Corre, Cabiles! Vámonos al corte, carnal.
2: Vámonos.
1: Ay, no.
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0: las 3:14.
4: 3:14. 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
1: Las 3 con 18.
2: Así es, 3 con 18.
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0: complacencia, carnal.
1: Regañan al Rino. ¿Por qué no hace complacencia?
0: No, espérame. Oye, familia, tenemos chicas del barrio, pero lamentablemente tengo que dar una noticia.
1: ¿Qué pasó?
0: Es algo grave. Mi querida Mayra Alcalá.
1: ¿Qué le pasó?
0: Pues es que, ay, no sé si decirlo al aire, carnal.
1: ¿Qué le pasó, Rino?
0: Pues me acaba de mandar mensaje.
1: Ah, te acaba de mandar mensaje.
0: Nah, me mandó mensaje. No, no, pues no creas.
1: ¿No?
0: Tiene ahí un problemita.
1: ¿Qué le pasó?
0: Mira, en lugar de decirlo, familia. Ajá. O sea, en pocas palabras me dijo que no va a ser chicas del barrio la morra.
1: ¿Pero por qué?
0: Por esto.
1: A ver.
0: ¿Qué anda malita la morra? No, así me dijo, te lo juro.
1: ¿A poco sí te dijo?
0: Que anda malita, que hoy no puede entrar al aire.
1: Oye, con razón, a mí me preguntó por un remedio casero.
0: No, pues yo le dije con tapón, pero no quiso.
1: No, pues, ¿tapón? ¿Sabes a mí qué me dijo, Ringo?
0: ¿Qué?
1: ¿Te quieres imaginar qué me dijo?
0: ¿Alguna cochinada, eh?
1: No, pues es que así es la... Mira, ¿quieres escucharla o no?
0: La princesa de Bulgaria, la borra. A ver,
1: ¿quieres
0: qué...
1: escucharla?
0: A ver, ¿qué,
1: mira,
0: qué
1: a ver, espérame, dame un segundo, ¿en dónde lo tengo?
0: Ay, mi querida Mayrita Alcalá, un abrazo, integrante de las chicas del barrio. ¡Ella! Mira,
1: carnal.
0: ¿Qué pasó?
1: ¿Quieres escuchar?
0: A ver, ¿pero tú le dijiste que un tapón?
1: Pues yo le dije, pues, comadre, digo, yo nunca he hecho eso, pero dice el doctor que, pues, te ayuda.
0: ¿Y qué te dijo en nota de voz? A ver, mira, ¿tienes ahí la respuesta? ¿Qué te dijo? A ver, ¿qué te dijo?
2: Ya no puedo metérmelo más.
0: ¡Hinche, comadre! No,
1: se pasó de lanza, mi comadre.
0: ¡Ay, cabezura! Comadre sucia.
1: Ay, comadre, pues si ahí no iba.
0: La princesa de Bulgaria, qué bárbara, de veras.
1: Exclamó la princesa.
0: Vámonos por la multilínea, familia. Tenemos complacencia, bueno.
1: Oye, vámonos a complacer a la banda.
3: ¡Qué buena!
1: Ah, muy bien.
0: ¿Qué hubo?
3: Hola.
1: ¿Quién habla?
3: Yo.
1: No, pues sí, ya sé que
0: ay,
1: tú.
0: Ay, qué chistosa, ¿eh? Qué bárbara de vidas. ¿Quién habla?
3: No sé.
0: No, se está cortando. ¿Quién?
1: A ver, ¿quién?
3: Yajaira.
0: ¡Yajaira!
3: Ya no te acuerdas, Rino.
1: Ah, Rino.
0: ¡Quita el altavoz, Yajaira!
1: ¿Cuántas más, Rino? ¿Cuántas más?
0: ¡Quita el altavoz, mija! ¿Ya?
3: Ya.
0: ¿Qué hay que hacer o qué? ¿Cuál te ponemos, baby, mi amor? ¿Cuál?
4: Una de Julián Álvarez, por favor.
0: Ay, te cambió la voz, mijo. ¿Cuál de Julián?
4: ¿Mande?
0: ¿Cuál de Julián, mi Fer?
1: ¿El Fer?
4: La de Fuentes de Ortiz, por favor.
1: A ver, espérame, Fer. No. O sea, ¿de Yajaira te convertiste en Fernando?
0: No, es bien gracioso el Fernando,
1: a ver, mijo. Haz otra vez la voz.
0: A ver,
1: haz la voz de Yajaira.
4: ¿Mande?
1: Haz la voz de Yajaira.
4: A ver, déjate la paso. Está llorando, que porque no la conocieron.
0: A ver, espérate. ¿Cómo?
1: Bueno.
3: Hola.
1: Oye, mi Fer, ¿cómo le haces para hacer dos voces así?
0: Oye, mijo.
3: ¿Mande?
0: Oye, a ver, espérame,
1: A ver.
0: Mándame una nota de voz al WhatsApp, ¿no? Porque como que.
3: Claro.
0: No, te platico mi cochinada.
1: A ver, Yajaira, ¿tú eres la novia del coyote?
3: ¿Mande?
1: Tú eres la novia del coyote, ¿ah?
3: ¿Ya te dijeron o qué?
1: No, pues sí, ya se sabe todo.
0: Ay, no, de veras. ¿Cuál de Julián, Yajaira? ¿Cuál de Julián?
5: ¡El Chuy!
3: La de Fuentes de Ortiz.
0: ¡Arre! ¡Chumpollo! ¿Cómo estás, mijo?
5: Yo renació por la verdad triste de que ayer me mandaste por un bingi tubo, la verdad.
0: ¡No, mijo! Pues,
5: ¡Chumpollo! ¡Suéltame la mano!
0: Ayer estabas grabando con Fabio Capri.
1: No,
0: si te vi desgraciado.
1: No te enojes.
5: Cállate la boca. Yo estaba hablando con Rafa Valles.
0: Yo pensé que estabas grabando, mijo. Si te vi.
5: Suéltame la mano.
0: Ay, perdón, chumpollo.
1: Ya, hijo, no te enojes, hombre.
5: Que por cierto, sí vi el hermano del Javi, tipazo, el Fabio Capri.
0: Es que me conecté al TikTok.
5: Pues ahí nomás lo puse de Faramaya, porque la verdad es que pues el contenido ya editado ya es el que ya se comparte, ¿verdad?
0: ¡Ah, yo la regué! ¡Baja eso!
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1: ¿Qué horas son, chamaco?
2: Las 3:30.
1: Somos puntuales, 3:30.
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0: ¡Vámonos al corte, familia!
1: Oye, Merino, ¿con qué regresamos?
0: Ahí viene la Sugar, viene qué risa.
1: Ok. 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
26: 3:40.
27: Así es, 3:40.
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1: to rumble. Guerra el Zamboes and Grandmas and Grandpas.
2: ¿Qué trae, Chupollo?
3: Chupollo.
1: Yo hablo inglés.
2: ¡Ah! ¡Qué bárbaro, de veras!
3: ¿Cómo me saliste, Chupollo?
2: Vámonos con la rola más.
1: Escuela de Mayrita Alcalá, cool. Poneme, espérame. ¡Johan, te hablan!
2: ¡Oh!
3: Son plásticos.
2: Chupollo, ¿qué traes? ¿Dónde andas, desgraciado?
1: Es que le vine a comprar un recuerdo al Johan.
2: ¿Eres el de los camotes?
1: ¿Sí?
2: Hijo de tu... Familia, eso no fue efecto, si fue real. Arráncate, Chupollo.
3: Siéntate, chamaco, te veo cansado.
1: Deme dos pa'l Johan. Échale leche condensada, sí.
3: Y tres pa'l Rino.
2: Soplo.
1: No, Johan, que se la siente, a él no le gusta.
3: No me gusta compartir.
1: Ringo Ignacio, se llama Cumbia sobre el río. Vamos a pegarle sabroso, Ringo Ignacio.
2: Suena y emociona.
1: Se llama Cumbia sobre el río.
3: Suena. Con Leona.
2: Es el Pato Machete.
1: Soplas. Al Congo Fernández, ¿te acuerdas?
2: Sí, también la canción que me. La siguiente canción, igual, también era fanática. Súbele.
3: ¡Ya! ¡Ay, era fanática!
2: ¡Ay, taruga!
3: ¡Atrapada!
2: ¡Ay, babosa! Era fanática la gente, querida del combo, mecha. ¿Cómo se mata Chupollo?
1: La rola más cool era la del Chupollito.
2: ¡Vamos, ahora sí, familia! Esta canción me hace recordar a mi compa el Congo Fernández, hasta el cielo, mi carnal. O no sé dónde anda el vato, a lo mejor era bien vago. A lo mejor anda ahí abajo, ¿eh? Uno no sabe.
3: En el cielo no creo.
2: Mi rola más cool, familia, son Grupo Ensamble. Son carnales del Chupollo, tus jefes no me quieren, súbele.
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1: Marihuanicen la legal iguana.
2: Déjanos. Se vota la regla más cool, era del Rino, para que gane mis carnales de Grupo Ensamble.
3: Ensamble. Vámonos con esto de Los Ángeles Azules, sonando aquí en la Qué Buena 97.1. Oye, Leo.
2: Me equivoqué.
3: Bueno, vayan a mi TikTok, estoy en vivo. @soyCaballeroFM. @soyCaballeroFM. Suéltale, Ringo.

0: ¿Cómo se vota? La rola más cool era la del Correcaminos para que gane Los Ángeles Azules.
1: Vámonos, se vota la rola más cool era la del Rino para que gane Grupo Ensamble, familia, con Tus Jefes No Me Quieren. Vámonos. ¿A cuánto gol gana?
0: ¿Cuántos? A ver.
2: Hacer trampa, hombre.
1: No, Chumpollo, te lo juro que no.
0: Chumpollo, no, vamos a hacer trampa,
2: siempre hace usted.
0: Chumpollo, no.
1: No, mira, ya lo estoy vigilando al vato.
0: Ya me está viendo el Rino.
1: Ya lo vigilo porque
0: mira,
1: luego...
0: Mira. Ándale, ya, échale, ¿pero échale, a cuántos échale. Votos va a hacer siempre?
1: A uno. Okay. Luego se pone grabado, ¿no? Si lo...
3: La rola más cool era la del muñecón que se carga 150 kilos de toque.
0: No, pero así no se vota, así no se vota.
1: ¡Yo ya gané yo!
0: No,
1: sí, votó por mí.
0: Votó
1: por mí, familia. Votó por mí.
0: Es del Congo.
1: Votó por mí, familia.
2: ¡Claro! ¿También viene del Congo?
0: Sí, ¿verdad?
1: Sí, también.
0: No, eso también.
2: ¿Viene del Congo?
1: Sí. Súbete el pantalón, no, desgraciado. No, respétalo, ya falleció. Respeta. ¡Qué bárbaro de veras! Ay, no. Ya vámonos.
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1: 3:51.
2: Son las 3:51.
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1: ¡Vámonos! Con la tercera es tuya, la que buena.
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1: ¿Quién habla?
2: Sujei, Cari.
1: ¡Sujei! ¿Cómo estás, mujer?
2: Muy bien, gracias. ¿Y tú, Cari?
1: Muy bien, ¿cómo te trata la vida?
2: Trabajando.
1: Está bien, está bien. Yo también trabajando, pero pues no pasa nada. La que puede, puede.
2: Pues mi, claro.
1: Mi querida Sujei, ¿cómo te va? ¿Todo bien? ¿A gusto?
2: Muy bien, gracias. Todo bien el día de hoy.
1: ¿Y qué quieres escuchar?
2: ¿Me puedes poner la nueva del grupo Firme, la de Alégale a Lupayer o algo así creo que se llama?
1: ¿Y ya vas a dar nombres o no?
2: No, está bien, no, Cari, pero ya lo superamos.
1: ¿Ya? ¿El cucaracho quedó atrás?
2: Ya, Cari, rápido.
1: ¡Ay, así me gusta! Todo muy bien, todo muy bien.
2: ¿Para qué perder tiempo?
1: No, Cari. No, a otra cosa mariposa, a otra cosa mariposa, mi querida Sujei. Pues entonces, disfruta tu canción.
2: Muchas gracias, Cari, bonito día.
1: Bye. Bueno, pues entonces, ustedes ya saben, mandan sus mensajitos a nuestro WhatsApp. Por supuesto, se registran para lo que se tengan que registrar. Y cada hora, recuerden, la tercera es tuya. Aunque

pasa, Karina Angulo? ¿Cómo andan, eh? Le sabe hoy a domingo, ¿verdad? No se hagan, no se hagan. Bueno, no me tardo, que hay harta promo. 97.1.

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1: 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Y yo te regalo más música.

0: Aquí suena la que buena 97.1. Mi nombre es Karina Angulo. En este lunes 12 de octubre, donde la gran mayoría de ustedes pues tienen la oportunidad, no hubo escuelas, ¿no? En la mañana las bendis, toda una revolución siempre en casa, cuando los pequeños, ay, dices auxilio. Bueno, yo ya pasé por eso, pero sé que muchas de ustedes lo están viviendo. Disfruten a los chiquillos, pero sí, todo el día en casa, o muchos aprovechando también para salir y ir a algún parque, no sé, se pusieron de acuerdo con alguien, pero pues no hubo trabajo, o la mayoría no trabajó, y me encanta que no hubo tráfico. ¡Ah, qué chulada! ¡Cómo agradezco! Así, mira, López Mateos de Karina, ¡sé feliz! No te enojes el día de hoy. Bueno, gracias. Lo que sí quiero es que aprovechemos el tiempo y se registren. Recuerden que La Qué Buena 97.1 es la estación oficial. La estación oficial del Palenque de las Fiestas de Octubre. Y estamos regalando boletos para todo el elenco. Para todo el elenco del Palenque de las Fiestas de Octubre 2026. Así que necesito que te registres en el WhatsApp de La Qué Buena. Tu nombre completo, tus tres canciones favoritas. Y ya me dices, oye, pues yo quiero para tal, ¿no? O sea, específicame. Y yo les regresaré la llamada si es que son los afortunados. ¿Estamos? ¡Órale pues! Pues ya estuvieran. Y en las redes sociales, obviamente del Palenque, en las fiestas de octubre, y también en las redes de Qué Buena, está todo el elenco por si se te van las cabras. 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

0: tercera es tuya.
1: Vámonos, que la 15 o la 30, la tercera es tuya. Buenas tardes, ¿la que buena?
2: Aquí suena la que buena 97.1.
1: ¿Quién habla?
2: Nadia, ¿cómo estás, Karen?
1: ¡Nadia! ¡Ay, Nadia! ¡Qué milagroso!
2: Pues aquí escuchándote, Cari, con tanta lluvia.
1: Ay, ay, ay, ya sabes cómo se la gasta Tlaloc cuando se le da su gana. Pero, pues, ¿todo bien?
2: Sí, todo bien en casa.
1: Eso es todo. ¿Y qué quieres escuchar?
2: Consejos, entonces,
1: ¡ah, lo seguiste! Mira, ¿seguiste mis consejos?
2: Sí.
1: Fíjate lo que este efecto que me encontré ahorita.
3: ¡Cállate, baboso!
1: El que entendió, entendió.
2: Ahí siguen, pero...
1: ¿Cómo?
2: Lejos estamos mejor.
1: Ah, claro, diría la rola, por supuesto. Qué bueno, qué bueno. Es que, ¿sabes qué, Nadia?
2: Vale.
4: Pura sabandija, puro borracho.
1: No, ya.
2: Puro, eso me toca, Cari. Me ocupo triple terapia, triple.
1: Está bien, bueno, empecemos con una canción, ¿te parece?
2: Sí, muy bien.
1: ¿Cuál quieres?
2: Lejos estamos mejor de Muñoz.
1: Ah, fíjate. Hablando de, ya que andamos en esas.
2: Sí,
1: pues sí. Mira, es mejor, ¿estás de acuerdo?
2: Sí, súper de acuerdo.
1: Así que aquí va tu canción y te mando un abrazote.
2: Muchas gracias, Cari, igualmente.
1: Gusto escucharte.
2: Hasta luego, bye.
1: Aléjate de las cucarachas.
2: Alejadísima.
1: Fumígalas. Abrazo.
2: Bye, igual.
1: Bye, bye. Entre nosotras nos entendemos, sí, porque pues uno ya conoce las historias y ay, no, es lo que les digo. Vámonos con la tercera, es tuya.

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3: Aquí suena la que buena 97.1. Yo soy Karina Angulo. Recuerda, estamos en contacto. Tus saludos, felicitaciones y por supuesto los registros para los diferentes boletos que tenemos es a través del WhatsApp Telcel 33-36-15-17-72. 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

0: Aquí suena la que buena, 97.1. Ya soy Karina Angulo en este delicioso lunes. Nosotros aquí hemos estado trabajando, bueno, ya saben que me aviento turno más matutino y luego a las 2 llamando y ganando, pero esto es para la cadena. A las 4 regreso a este espacio y ya, pues si me despido ahorita para que llegue el Mamu Show. Pero bueno, quiero recordarles que se acerca el momento para ¡Ánimas! ¡Que se amanezca! Domingo 1 de noviembre. ¿Qué día fue? Creo que fue el jueves, si no me equivoco. Gracias, porque me llegó mi pan de muerto y ya sabes, y pues toda la información de Ánimas que se amanezca, que tú también debes de saber, porque vamos a gozar con Alfredo Oliva.
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0: Los Ángeles Azules.
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0: Duelo.
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0: Muy Bobadilla.

0: ¡Nos vemos el domingo primero de noviembre en la explanada Akron! Esto va a comenzar a las 3 de la tarde. Síguenos en las redes sociales y entérate. Si tú quieres ir y ya sabes, quieres que la cámara te invita, pues pendiente de todos los turnos en vivo. Yo me paso a retirar, se quedan con Adriana Padilla. El Mamu Show ya va a comenzar y mañana espero llegar a esta cabina tempranito a las 9 de la mañana. ¡Bye, bye! Soy Karina Angulo. Besos y abrazos.
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